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Son las 2 de la madrugada y 27 minutos. 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
2: Son las 2 de la madrugada y 47 minutos.

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0: Son las 4 de la madrugada y 13 minutos.
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0: Son las 4 de la madrugada y 47 minutos.
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2: Son las 5 de la mañana y 50 minutos.
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0: Barber Music. Y este trago va a nombre de todos esos caídos. Que descansen en paz. Salud.
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2: Mira, Chan, súbeme un poquito ahí el micrófono. 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
3: Son las 7 de la mañana.
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5: Muy buenos días, cafeteros, cafeteras, ¿qué tal estamos? Venga, va, que ya es 9 de octubre del 2026, ¿eh?

Saludos también a los que nos ven a través de nuestra página web oficial, el primercafeconxavi.es, el primercafeconxavi.com. Creo que, por cierto, tenemos una avería, están caídas, ¿eh? Pero bueno, en unos minutos está solucionado. ¡Ay, que se ha roto! No pasa nada. Saludos también a los que nos ven, nos envían WhatsApps también. Y a los que nos ven y no nos envían también. Saludos a los del canal de WhatsApp también. Y cómo no, saludos y buenos días a los chaviadictos que están ahí las 24 horas dándole que te pego. Pues eso, saludos para todo el mundo. ¡Hala! Oigan, cafeteros, que ya es viernes, ¿estáis contentos? Tenéis fiesta viernes, sábado y lunes, ¿eh? Perdón, fiesta el viernes, sábado, no, sábado, domingo y lunes. ¡Uy, qué dormido que voy! O sea, tres días de fiesta. Mucha gente hoy tiene fiesta, pero nosotros no. Nosotros haremos fiesta el lunes. O sea que en vez del programa te vas a encontrar resúmenes, no pasa nada. Así, pues mira, te vamos a resumir un mes entero.

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1: Pues no hay que hacer deportes arriesgados, no hay que arriesgarse. Lo que hay que es disfrutar de la buena música y disfrutar del día. Flash, así se llama este tema de Blondie.

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1: Ahí está, siempre está Xavi ahí, dándote esa música, para que vayas despertando poco a poco. Bueno, hoy he venido súper justo de tiempo, casi, casi que me duermo, y luego seguramente pues hubiese puesto la excusa de, no, es que ha habido un problema técnico y tal. Sí, claro. Forever Young, Alphaville. Pasan ya 14 minutos de las 7.

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1: Al pan pan y al café, el primer café con Xavi. Ya iba a decir eso de al pan pan y al retón pum pum, pero no se puede decir. Seguimos con la bajita plateada. Noches de bohemia. Temazo digno de escuchar.

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1: Pues venga, ponle el primer café con Xavi. Que disfrute de esas cuatro horitas. Bueno, y tenemos una hora extra, como todos los viernes, pero extra con la última y nos vamos. Hoy estamos en directo, ¿eh? La última y nos vamos.

0: Ahí está María Gil.
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0: Eso, te regalo de María Gil. Ahora nos vamos con el siguiente tema. Nos vamos con Cómplices.

0: Xavi, ¿me pone Flying Free?
1: Hombre, claro, te pongo el Flying Free. Algo mejor que el Flying Free a estas horas. Promise Myself, Nick Gavin. Un tema racket.

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1: El primer café con Xavi. Like a prayer, Madonna.

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1: Pues ya está, alegría. Alegría para hoy, es viernes. Venga, ya se ha terminado la semana. Bueno, quedan unas poquitas horas, pero que ya está aquí el fin de semana.

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1: Eso es, la rutina sabe mejor. Bueno, eso dice. Yo como estoy cada día aquí, ya es rutina. Esto de venir, sentarse, poner música, estar con vosotros. Aire, Pedro Marín.

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1: Pues así es, no se enfría, ¿eh? Y si se enfría un poquito no pasa nada, lo calentamos nosotros. Ahí está, Under Pressure, Queen, David Bowie. Poquito nos queda, ¿eh? Para

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1: Todo aquí, todo mezcladito, buen rollo. Y ahora verás tú la segunda hora. Ya sabes que los viernes hacemos pregunta con respuesta libre.

pues cafeteros, cafeteras, que toca ahora despedirse. Nos vamos a esa desconexión publicitaria, nada, en cuestión de un minuto y poquito. O sea que a las 8 en punto nos vemos. No te vayas, quédate por aquí, que luego paso lista.

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0: bueno, ya estamos aquí, ¿eh? Ya estamos con los problemas solucionados. Madre mía, ¿cómo estábamos hoy? Impresionante, ¿eh? Es que es viernes y el cuerpo lo sabe. Bueno, pues cafeteros, cafeteras, que estamos ya conectados. O sea que la pregunta de hoy: ¿cuál fue tu mejor viaje? Ahora sí, ¿eh? Volvemos con los WhatsApp. Los voy a empezar a poner todos, porque si no, a ver. Goe desde Zaragoza dice: buenos días, cafeteros, que pasen un buen día. Goe, un abrazote. Me gustaba el mensaje de Marta, Marta de Nerja, dice: buenos días, cafeteros, cafeteras. Feliz fin de semana para todos, Xavi Adictos. Y de hoy te voy a pedir la canción de Chayenne. Y gracias, guapo, gracias a ti, Marta. Marta de Nerja, ¿eh? A ver, Noelia dice: buenos días, de viernes y fin de largo. Noelia, buen fin de semana. A ver, Maravillas, que me pide la canción. Maravillas, hola, Maravillas. Maravillas nos dice: hoy. Dice: Xavi, hija. ¿Me pone hija? ¿Pero qué dice? Que te pones Camina y Respira, de Operación Triunfo. Te cantan todos. Venga, va, a ver, pongo Ote. Camina y Respira, claro que sí, pues ahí te la pongo. Maravillas, un besazo. A ver, Vane de Yecla. Hey, buenos días, gente. Vamos a por el viernes, Xavi. Vane, Vane, Vane. Vane, un besazo. Nos vamos con Eva María de Priego. Dice: buenos días, Xavi. Cafeteros, cafeteras y trastornadillos. Trastornadillas. Y muchísimas felicidades para todas las alas en el Día de su Santo. En especial para mi niña. Dice: dedícale sala de última de la fila. Buen fin de... Venga, Eva de Priego. Eva de Priego. Ahí la apuntamos. Sara del último de la fila. Ahí la tienes, Sara. Digo, Sara. Ay, Eva de Priego. Un besazo.
1: Ay, por favor, no me pongas ese café con leche de máquina.
0: No, no te ponemos ese

0: Muy buenos días, cafeteros, cafeteras, chavaditos, chavaditas. Buenos días, trastornados. Buenos días, Chavi.
1: ¿Cómo estamos?
0: ¿Qué tal?
1: Riau. Riau. Ahí está.
0: A ver. ¿Qué te cuento? Esa preguntita que has dicho que es tan fácil, tampoco es tan fácil, ¿eh? Porque Isabel es que viaja mucho. Hombre, entonces claro. No sé.
1: ¿A qué
0: sé cuál de todos me puedo quedar.
1: Claro.
0: Porque todos tienen algo bonito, todos tienen algo especial, que me queda grabado. Uf, difícil pregunta, ¿eh? Pero déjame que le doy una vuelta. Isabel piensa y te dice, venga. Beso.
1: Venga, piénsalo un poquito, ¿nos dices algo?
0: Oye, que están diciendo por el grupo
1: sí.
0: Que dentro de poco es un día especial o algo así.
1: Sí.
0: Felicidades, Caparrós Madrita, porque el lunes no vamos a estar, ¿no? Por lo que ha dicho está ahí por ahí.
1: Es verdad, no va a haber
0: programa. Entonces, que felicidades.
1: Lo felicitamos ahora.
0: El día especial. Carlos y yo lo sabemos, ¿a que sí?
1: ¿A que sí?
0: Nacieron dos pedazos de personacas.
1: ¡Ole!
0: Oye, pues igual, mira, el mejor viaje de mi vida, Xavi.
1: Sí.
0: No sé, igual fue el de poder luego salir a la vida, ¿o qué?
1: ¿Dónde?
0: Todo ese proceso, esa carrera que tuvimos que pegarnos Carlos y yo para poder estar en esta vida.
1: Ah, pues mira.
0: No, ese es un buen viaje.
1: Ese fue un buen, ¿verdad? Un viaje, sí.
0: Dale, que me estoy pasando.
1: A ver.
0: ¿Mejor viaje?
1: A ver, ¿el mejor viaje cuál?
0: Hay muchos, ¿eh?
1: Sí, ¿cuál?
0: Aunque diga yo lo que diga, hay muchos.
1: Sí.
0: Pero quizás de pequeñita tengo muchos buenos recuerdos de viaje, de picnic, de río.
1: ¡Ay!
0: De chopera.
1: ¡Ay! De chopera, dice.
0: De playita.
1: Playita.
0: Pero quizás voy a irme más mayor, de más mayor.
1: Sí.
0: Y voy a decir uno que hice con mi madre que dije, yo tengo que hacer que mi madre viaje.
1: Sí.
0: Ha hecho ya mucho por mí y yo me la llevo y tiene que volar.
1: Toma ya.
0: Porque mi madre no había viajado en avión.
1: Pues
0: y
1: no.
0: Dije, pues me la llevo y que viaje en avión.
1: Ole.
0: Eso fue especial. Otro que hice yo sola también, que me marcó bastante, para bien.
1: Muy bien.
0: Y bueno, es que hay muchos recuerdos bonitos. Y así como más actual, ¿verdad? Pues Sara el Fog va a elegir cada momento que ha compartido con esta pedazo de familia que he conocido.
1: ¡Ole!
0: Que me han dado la oportunidad de poder hacer cada escapada, cada viaje. Siempre ha tenido algo bonito, alguna anécdota, algún momento chulo. Así que no puedo elegir alguno en concreto. Quizás esos
1: chulos.
0: Dos momentos los voy a remarcar, pero ya está.
1: Son
0: ya
1: todos
0: está.
1: Chulos, ¿eh?
0: Todos han sido bonitos. Venga,
1: ay, di que sí.
0: Besote para todos, el viernes y buen fin de semana.
1: Sarabel Fock. Está bautizada ya como Sarabel Fock, ¿eh? Pero de buen rollo. Sarabel Fock, un besazo. Fíjate, ¿eh?
2: Buenos días.
1: Hola, ¿qué tal? ¿Qué tal?
2: Hey.
1: ¿Cómo estás?
2: Por aquí.
3: Muy buenas.
2: Y Sara, feliz viernes. Nada.
3: Chavito.
1: Chavito no.
2: Vale, hippie colgado.
1: No, bueno, venga.
2: Venga, vamos allá. A tu pregunta, ¿cuál es tu viaje, tu mejor viaje?
3: Ir a Córdoba. Al Bacar.
2: Pues yo, bueno, el más reciente es, sí, ir a Córdoba.
3: Disney.
1: Ay. ¿Ya se acuerda?
3: Bueno, yo Disney y mi mamá Córdoba.
2: Vaya lío.
1: Mamá Córdoba.
2: Venga, pues eso.
1: A ver.
2: Feliz día para todos. ¿Muchos? ¿Aquí? ¿Vale?
1: Vaya tela.
2: Una, dos y tres.
3: ¡Corre, plata!

dice, vamos a darle caña al hombre que susurraba las ranas. ¿Pero qué dices, Luis? ¿Será el tío Ramonazo decirme esas cosas? ¿El hombre que susurraba las ranas, yo? ¿Qué va, qué va? Yo no, imposible. A ver, ya estamos reconectados, ¿sí? ¿Me estáis preguntando? Sí, ya estamos.

0: el Pladurista. ¡Buenos días! Y nosotros a Cieza ahora, Mari. Mari de Cieza dice: buenos días, cafeteros. Feliz puente para todos. Hoy te quiero pedir la canción de Omar Santos. A ver, Mari, Mari de Cieza. A ver, Mari de Cieza. Omar Santos. Ahí está apuntada Mari, un besazo. Nos vamos con el Grillo. Hombre, Luque, ¿qué tal?
1: Buenos días, Xavi, cafeteros, cafeteras, sí. Chavito. ¿Estás liado, pollito? Madre mía.
0: La que se ha liado, la que se ha liado.
1: Pues mi mejor viaje fue un viaje a Túnez.
0: ¿Qué dices?
1: Me pegué una mano de pescado que no veas, ¿sabes?
0: Sí.
1: Y apunta por ahí si puede ser Bamboleo, porfa.
0: Venga.
1: Un abrazo a todo el mundo.
0: Bamboleo, Bamboleo para el Grillo de Pliego de Córdoba. Grillo.

0: David, buenos días.
1: Buenos días.
0: Oye, esta orilla que falta, que son asuntos propios manuales o asilas.
2: Son asuntos propios manuales. Manuales, no sabéis bien lo que tengo que hacer. Hoy. Me duelen los codos, las rodillas, las manos, las muñecas. No puedo decirlo por aquí porque todavía estamos en horario infantil. No puedo. ¡Ay! ¡Fontanero! Ya nos vamos con Santi.
3: Buenos días, cafeteros, cafeteras. Buenos días, tostornados, tostornadillas. Buenos días, Xavi.
2: ¡Santi!
3: Pues felicidades a toda la Sara. Que tengan un buen día. Y vamos por el viernes, que el cuerpo lo sabe.
2: Venga, vamos. Santi de Priego, un abrazote. Ya nos vamos con Mari. Mari de San Llorenç de Savall. Hola, Mari.
4: Muy buenos días, chavedictos, trastornados, cafeteros. Xavi, Río, ¿cómo estamos? Venga, tu pregunta, yo creo que cada viaje es especial, es decir, lo tomas con mucha ilusión y bueno, y ya está, es decir, no hay un mejor viaje, ojalá por ahora yo, todos los que he estado han sido, pues eso, bonitos, sin menospreciar a ninguno, así que nada, cualquier viaje siempre que sea fuera de lo que es la normalidad del trabajo, esas cosas, pues bienvenido sea. Va, dedícame una canción a todos los trastornados, chavedictos, te la envío, así la pones después. Venga, un besito para todos y feliz fin de semana.
2: A ver.
4: Vamos por arriba. Viernes.
2: Venga, va. Riao.

0: hasta que resultó. Yeah. ¡Ay, resultó! ¡Buenos días! ¡David!
1: Yeah.
0: ¡Ría! ¡Ría!
1: ¡No, ría!
0: ¡Abra!
1: ¡No, ría!
0: ¡Yeah!
1: Yeah.
0: ¡Madre mía! Venga, vamos, me alegro que se hayan puesto las cosas bien. Venga, vamos. El viernes el cuerpo lo sabe. Yo voy para croquetas de mar. Ay, señor, el primer viaje.
1: ¿Hacen croquetas, dice?
0: Ah, vamos a Mallorca.
1: No, primer viaje
0: vamos
1: no.
0: Vamos a Mallorca.
1: El primer viaje sí, no.
0: Viaje de estudio. Buah. ¿Para qué? Aquello fue ya un desmadre a la americana, como mínimo. ¡Uy! Perdió la cabilla. Los ángeles están con el dedo.
1: ¡Ay,
0: ángeles, el dedo!
1: ¡Ay, el dedo!
0: Javi, ponte un tema cañero, de los tuyos.
1: Venga, va.
0: No. Te voy a decir yo cuál es, la de la tóxica, Toxic Woman.
1: ¡Madre mía!
0: Toxic Woman, Xavi.
1: ¡El Toxic Woman!
0: ¡Esa!
1: ¡Madre mía! No sabes lo que estás pidiendo.
0: ¡Venga!
1: ¡Hoy!
0: Pues nada, saludito.
1: ¡Hoy!
0: Ha pasado buen fin de buen puente, si beber, no conducir.
1: ¡Eso!
0: No drogarse, que hay poca droga para todo. ¡Venga,
1: eso.
0: Ha pasado buen fin de!
1: ¡Eso, canijo! Oye, canijo, ¿pero la pasas la ITV o no? Ayer decías que ibas camino de la ITV, pero no dijiste nada, ¿eh? ¡Un abrazote! Maite, la rubia oficial. Aquí nos dice, buenos días, Xavi, buenos días a todos. Maite, la rubia oficial del programa de Priego de Córdoba. ¡Un besazo! A ver, Ángeles dice, eres un genio. Pero qué pregunta es. Yo no me he enterado. A la pregunta, Ángeles. La pregunta de hoy, ¿cuál es? ¿Cuál fue tu mejor viaje? ¿Cuál ha sido tu mejor viaje en tu vida? Pues mira, yo fui a Mallorca, tuve un viaje a Mallorca o a Menorca, como ha dicho Canijo. Pues decir, yo qué sé, mi mejor viaje me lo dieron, yo qué sé. Bueno, me lo dieron. No. Puede ser una cosa u otra, ¿eh? Ahí lo dejo, no digo nada, ¿eh? Cristina de Priego, dice, buenos días a todos. Mi mejor viaje fue el que hice a Granada hace ya casi 13 años y me traje de regreso a Candela en los brazos. La canción de hoy, Enrique Llana, la gallinita Coco Guagua. Para mi Mari de San Llorenç y su recién estrenado nieto, Nuque. Gracias, gracias a ti.

Jorge, que va a borrar mensaje. ¡Jorge! Si es que esto no es serio, ¿eh? A ver, dice, bueno, por aquí, que nos dice el mini yo. Dice, buenos días, cafeteros, cafeteras. Xavi, mi mejor viaje fue el de boda. No paré de dar viajes. Felicidades para Sarita de Eva y el Fonta, y para todas las salas también. Ahora te paso el enlace. Vale, vale. Pues nada, ese fue

0: Tony DJ.
1: Muy buenos días, cafeteros, cafeteras. ¿Cómo va todo? Bueno, por fin es viernes. Bueno, lo primero que voy a hacer hoy es felicitar a todos los valencianos que hay escuchando el primer café. Hoy es el día de la Comunidad Valenciana, el 9 de octubre.
0: Ahí.
1: La reconquista de Chaume primer.
0: Pues escucha, son muchos.
1: Y quería felicitar a todos esos valencianos. Ojito. Y por otro lado, darte un fuerte abrazo, Xavi.
0: Gracias.
1: Nos vemos pronto, compañero. Saluditos, feliz viernes.
0: Ahí, Tori.
1: Pues yo le voy a rebatir a la pelusilla. Para mí, el mejor viaje fue no hace mucho.
0: Sí.
1: No hace mucho.
0: Sí.
1: Un día que me subí en una furgoneta verde, rotulada, con el primer café con Xavi, que me engañaron.
0: Sí.
1: Me senté en el asiento.
0: Sí.
1: Y de repente, dos manos me abrazan sobre los ojos.
0: Oh.
1: Me taparon.
0: Ay.
1: ¿Y sabéis quién era? Oh. La pelusilla. Ese viaje, junto con Ana, a Murcia, Xavi
0: y
1: con Sarabel fue espectacular.
0: Muy bonito, ¿eh?
1: Además fue un día completito y lleno de grandes encuentros.
0: Qué bonito.
1: Eso sí que fue un viaje.
0: Eso fue un viaje.
1: Tú no te acuerdas, pelusilla, ya no te acuerdas, ¿eh? Me dijiste que de viaje también había sido bonito.
0: Escucha, te voy a decir una cosa. Que dormiste conmigo, ¿eh? Sí, claro, claro, Tony. No voy a decir nada de viajes, ¿eh? Ahí no voy a decir nada, ¿eh? Tony DJ. Fue bonito. Un abrazote.
2: A ver, el viaje más chulo de mi vida fue cuando fui con la mujer y estuvimos viendo Cuenca.
0: Sí.
2: Y la verdad es que ese viaje estuvo muy bien.
0: Estuvo bien, ¿no? Sí, pero ¿quién vio Cuenca? ¿Quién se quedó mirando para Cuenca? Luis, de Toledo. ¿Quién se quedó mirando para Cuenca? Anda, este Luis, ya verás tú. Anda.
3: Xavi, que ya estoy por aquí, que me acabo de conectar otra vez.
0: Ya está por aquí, Vane. Venga, ya está la Vane. A ver, la puerta, ya podemos cerrar.
4: La puerta.
0: Ya estamos todos. Vane, ponte cómoda, que te invito a un café, venga. A ver, Carlos.
5: Buenos días, cafetero, cafetera, sí. Xavi, trastornado, trastornadilla.
0: ¡Riau!
5: La preguntilla, yo cada vez que nos juntamos, Raúl, Maite, Raulillo, nos pegamos unos viajes de escándalo.
0: Eso es verdad, ¿eh?
5: Creo que esos son los más bonitos que, por ejemplo, ahora vamos últimamente dando.
0: Eso es verdad.
5: Un abrazo para todos y felicidades a las salas.
0: ¡Ay! ¡Felicidades a todas las salas! ¡Carlos de Priego! ¡Un abrazote! Rochi Preciochi. Por cierto, no le preguntas si volcó anoche o no. Pero
6: buenos días, Xavi, Chavirito, trastornado, cafetero, cafetera. Yo, mi mejor viaje, cuando me iba con mis padres, que son ley, mi hermano.
0: Sí.
6: Y luego otro que no me gustó mucho fue el año pasado en Mabe, que lo pasamos muy bien.
0: ¡Ole!
6: Venga, vamos a por el viernillo.
0: ¡Ay, di que sí!
6: Y hoy me puedes poner algo de Malú. Venga.
0: Venga,
6: gracias.
0: Ponemos algo de Malú. Rosy, ¿volcaste eso o no, Carlos? Ahora ya está apuntado, Rochi Preciochi. Besazo. Gloria desde Barcelona. Dice, mi mejor viaje fue el 2 del 12 del 15, cuando volví a la vida en un quirófano después de entrar perdiéndola. Dinamarca tampoco estuvo mal. Oye, me alegro muchísimo. 2 del 12. Buena fecha para recordarla. La apuntamos. Gloria, besazo. Gloria de Barcelona. De chiquillas, gracias, eso me ha gustado. Pero chiquilla, ponle por.
7: Hola. Bueno, ¿ya habéis visto la cosita pequeñita, negra,
0: ¿sí?
7: peludita,
0: ¿sí?
7: de Mari,
0: ¿sí?
7: de San Llorenç?
0: Sí, ya lo he visto.
7: Ya tiene nombre, se llama Nugget.
0: Nugget, te hablas tú.
7: Que la disfrutes,
0: eso.
7: Que es muy bonita.
0: Ya
7: y
0: verás.
7: Muy achuchable. Chi.
0: Pues
7: besitos, Mari.
0: Como no corran a engordarlo, para Navidad no llega, ¿eh? Para Navidad no está gordito, ya se lo dije ya ayer. Digo, tienes que engordarlo rápido, ¿eh? Porque para Navidad hasta la carrijo el pollo todavía. En fin, bueno, cafeteros, cafeteras, que nos vamos a la publi, ¿eh? A la publi. Que a las 9 volvemos, ya lo sabéis. ¡Hala! Cafeteros, cafeteras, besazos y abrazos para vosotros. Venga, ay, viaje, dice. ¿De qué viaje?

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2: Hola, muy buenos días. Tiempo para la información aquí en la sintonía de Onda Cieza. En la mañana de este viernes 9 de octubre de 2026, con una máxima que la EMET pronostica para hoy de 24 grados. Vamos ya con las noticias de ámbito local y comarcal de esta jornada. El Ayuntamiento de Cieza y Aguas de Cieza continúan trabajando de manera coordinada en el marco de la Estrategia Municipal de Control Integrado de Plagas, reforzando durante los últimos meses las actuaciones dirigidas al control de la procesionaria del pino en diferentes zonas del municipio. Entre las medidas desarrolladas se encuentra la intensificación de la colocación de trampas para la captura de ejemplares adultos, así como el tratamiento preventivo de las masas arbóreas mediante endoterapia, una técnica que permite introducir el tratamiento directamente en el sistema vascular del árbol. Este sistema presenta, entre otras ventajas, la posibilidad de realizar tratamientos de una manera localizada, reduciendo la dispersión de productos en el entorno y, por tanto, minimizando la exposición de la población, los animales y otros organismos a las sustancias empleadas. Estas actuaciones forman parte de un modelo de gestión basado en el control integrado de plagas que busca combinar diferentes técnicas preventivas y de tratamiento para reducir progresivamente la utilización de productos fitosanitarios convencionales y priorizar aquellos métodos que presenten un menor impacto sobre la salud pública y el medio ambiente. En esta línea, el Ayuntamiento de Cieza y Aguas de Cieza continúan analizando e incorporando nuevas alternativas de control, entre ellas los tratamientos biológicos basados en Bacillus thuringiensis, una bacteria utilizada específicamente para actuar sobre determinadas larvas de insectos y que permite avanzar hacia sistemas de control más selectivos y compatibles con la conservación del arbolado y de la biodiversidad urbana. Desde el Ayuntamiento se recuerda que la lucha contra la procesionaria requiere una planificación continuada a lo largo de las distintas fases de su ciclo biológico, combinando actuaciones preventivas, seguimiento de las poblaciones y tratamientos específicos en función de las características de cada zona. Con estas medidas, el Ayuntamiento de Cieza y Aguas de Cieza mantienen su apuesta por una gestión de las plagas urbanas basadas en criterios de prevención, eficacia, protección de la salud pública y sostenibilidad ambiental. La Fundación Los Álamos del Valle de Ricote, junto con el concejal de Patrimonio Arqueológico, Pablo Braqueáis, anunciaban este miércoles en el Palacio Consistorial de Cartagena que la Fundación decidía entregar la quinta edición de su premio Florida Blanca al proyecto de investigación, conservación y difusión cultural del Parque Arqueológico del Foro Romano de Cartagena. El presidente ejecutivo de la Fundación Los Álamos del Valle de Ricote, Joaquín Salmerón Juan, explicaba que este premio viene a reconocer el gran trabajo de investigación, conservación y difusión democrática de tan importante patrimonio arqueológico realizado durante las tres últimas décadas bajo la dirección técnica del catedrático de arqueología de la Universidad de Murcia, José Miguel Noguera, y de la directora de patrimonio histórico del Ayuntamiento de Cartagena, María José Madrid. Braqueay señalaba que el galardón supone un impulso al tiempo que ha puesto en valor el trabajo de investigación y excavación arqueológica desarrollado. También subrayaba la relevancia histórica del Molinete y del antiguo Foro Romano, un lugar muy importante desde el que partían vías y que funcionaba como una auténtica puerta del sol en época romana. Joaquín Salmerón Juan también explicaba que el premio Florida Blanca de la Fundación Los Álamos del Valle de Ricote, creado en el año 2008 por el desaparecido embajador de España, José Luis Pardos, tiene un carácter bianual y alcanza este año su quinta edición y que ha sido otorgado a este proyecto del Parque Arqueológico del Foro Romano de Cartagena, el Molinete, por la excelencia de su gestión y también debido a la vinculación histórica entre la antigua Cartagonova y el Valle de Ricote. Del paso de esta vía romana por el Valle de Ricote son testimonios los miliarios hallados en los términos de Cieza y de Ulea, en cuyo municipio se conserva visible un tramo de esta calzada en el paraje del Puerto de la Losilla. La entrega del galardón tendrá lugar el 19 de noviembre por la tarde en el Auditorio El Batel en Cartagena, en un acto en el que recogerán el premio los mencionados arqueólogos José Miguel Noguera y María José Madrid, y que además de las intervenciones institucionales contará con un destacado componente artístico y musical, pues la ceremonia se iniciará con una actuación del pianista internacional Antonio Narejos. El epílogo del acto se hará con la brillantez artística del cartagenero Carlos Piñana, catedrático de guitarra flamenca del Conservatorio de Murcia, que será acompañado en su actuación de un cajista y de una bailadora flamenca. Afence se suma en el Día Mundial de la Salud Mental 2026 bajo el lema Haz Match con tu salud mental, con motivo del Día Mundial de la Salud Mental que se celebra este sábado 10 de octubre. La Asociación Salud Mental de Cieza y Comarca, Afence, se suma a esa conmemoración y con ese lema. Este año la campaña pone especialmente el foco en la salud mental de niños, niñas, adolescentes y jóvenes, destacando la necesidad de cuidar aquellos factores sociales y personales que influyen directamente en su bienestar emocional. El manifiesto aborda algunas de las dificultades que afectan actualmente a la juventud, como la incertidumbre ante el futuro, la precariedad, el aislamiento, la transformación de las relaciones sociales o el impacto del entorno digital. Durante estos días se están desarrollando diferentes actividades y esta mañana del viernes tendrá lugar la lectura del manifiesto en los municipios de Cieza, Brani y Blanca, trasladando a los distintos municipios las reivindicaciones y el mensaje de este Día Mundial de la Salud Mental. Será a las 11:30 de la mañana. Escuchamos declaraciones de la trabajadora social de AFENCE, Marta Pérez Bernal.
3: El lema de este año es Haz Match con tu salud mental. Entonces, al final lo que intentan es de usar palabras que se acerquen un poquito más a los jóvenes, a los adolescentes. Y bueno, al final significa el poder conectar, poder llegar y acercarnos a nuestras emociones, al cómo estamos, cómo nos sentimos, porque muchas veces queda un poco de largo. Desde ahí.
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2: Nada más, así concluimos nuestro espacio informativo a esta hora de la mañana. Regresamos de nuevo con más noticias en una hora aproximadamente. Mientras, es el primer café con Xavi, quien se queda aquí haciéndote compañía en la sintonía de Onda Cieza.
4: Me dejaba mi bola hacer, pues más o menos lo que quería, me dejaba equivocarme, ¿sabes?
5: Sí, no, está bien.
4: Y como un hombrecito, recuerdo aquellos días con mucha felicidad, me sentí muy, muy liberado, claro, lo que es el ser adolescente y tener todo nuevo, como digo yo. En fin,
5: todo nuevo,
4: que me lo pasé muy bien y ese es un viaje a recordar. Gracias por hacer que me acuerde.
5: Nada.
4: Y te voy a pedir un tema.
5: Venga,
4: te voy a pedir un tema que te pedí al principio, cuando empezaba a escuchar el primer café con Xavi. Lo vamos a repetir porque la verdad es que creo que no importa y que viene muy bien un poquito de magia.
5: Seguro que sí.
4: En la vida.
5: Seguro que sí.
4: Es Abracadabra de Steve Miller Band. Y lo dedico a todo el mundo que cae en la rutina, en lo gris, y que al final pues es que nos viene bien a todos un poquito de,
5: ¿a que sí?,
4: de cambio y de magia.
5: ¿Ha visto?
4: Y de ilusión.
5: Tú lo has dicho.
4: Así,
5: Jorge,
4: que para disfrutar.
5: Eso es. Hay que disfrutar.
4: Un abrazazo.
5: Un abrazazo, Jorge. Un tío muy apañado, ¿eh? Tengo ganas de volver a verte, Jorge. A ver si agarramos la fragoneta verde que han nombrado por aquí antes. Que lleva eso del primer café con Xavi. Y vamos a verte, ¿eh? Jorge, abrazazo. A ver, Maite de Priego dice: Xavi, pues todos los viajes rodeados de gente buena han sido únicos y especiales para mí, todos. Muy bien, Maite. ¿Me puedes poner hoy Xavico a Raúl, a Carlos? Que escuché el podcast que vi que se acordó de mí. Sí. Venga, va, pues la voy a poner. A ver, Maite.

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1: Menos mal que solo has contado lo que dormimos juntos.
2: No,
1: sí. Lo del viaje en la habitación tú y yo no lo cuento,
2: no,
1: ¿vale?
2: No, porque no, si te voy a explicar. No.
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2: Alex, el planurista del Che, dice: buenos días, Javito, jiji. Ya está nervioso. Dijo, yo sé todo. Dice, ah, ya está nervioso. Digo, ya se tomó las vacaciones. No, Alex, no me tomo vacaciones. El lunes sí, ¿eh? El lunes no hago programa. Dejaréis resúmenes y ya está. Que por cierto, gracias a todas las emisoras de radio que han estado pendientes para la reconexión. Sí, porque se ha caído el servidor del primer café con Xavi y estaban todos los compañeros ahí dando ahí apoyo. O sea que gracias a todos. Me podría nombrar un montón, pero vamos. A todos. Lola.
3: Esta canción que suena ahora,
2: sí,
3: me encanta.
2: Eso hace ya un rato. Hace ya una hora. Lola.
3: A ver, mi mejor viaje.
2: Sí. ¿Cuál fue?
3: Es uno que ya ni recuerdo.
2: ¡Ay! ¿No te acuerdas de tu primer viaje?
3: Fue la época más loca de mi vida.
2: Sí.
3: Y me enseñan fotos y es que no me acuerdo. Para mí ha sido ese el mejor viaje. Deje haber tomado cosas que no se deben decir.
2: Ah, vale.
3: Pero fue lo mejor.
2: Sí.
3: También hay otro que fui a Italia con mi marido.
2: Sí.
3: Antes de que naciera mi hijo mayor.
2: No, cuentes. Creo
3: que mi hijo fue creado en Italia.
2: Que no nos cuente, menos mal que no ha dado detalles, ¿no? Ese fue un viaje bueno. Menos viaje te dieron, ¿eh? Anda. Lola, un besazo. A ver, Inés de Gijón dice: muy buenos días, ya es viernes. Mi mejor viaje fue cuando me enseñaron Cuenca. Inés de Gijón. Vamos a ver. Oye, pero de Gijón a Cuenca, bueno, si te pones así en línea recta y si no te pones fotos en la pared y ya está, es lo mismo, ¿no? Inés, un besazo. Madre mía, pero. Hoy. Eva de Zaragoza dice: tengo varios viajes, pero me es difícil elegir uno. Te voy a ir a mi infancia, veranear con mi familia en Nire Giri Ederra, en mi preciosa ciudad San Sebastián. ¡Oh, qué bonito! ¿Tiene playa? Eva, un besazo.
4: Xavi, pues ahora que estoy pensando.
2: Sarita.
4: El mejor viaje de mi vida.
2: ¿Sí?
4: Todavía no lo he tenido.
2: ¿No?
4: Pero no tardaré en tenerlo.
2: ¿No?
4: Vamos allá, con un par.

0: Sí, el programa no es lo mismo. Venga, habla, habla, que te echamos de menos. Venga,
1: está,
0: un poquito di algo.
1: Está ahí, está Ángeles por ahí. Igual, oye, que igual está Ángeles recordando su mejor viaje. Mejor viaje. La Libélula desde Valladolid, ese grupo de trabajadores que nos escuchan de la empresa de la Libélula, dice, esta noche tengo... Ah, espera, que hay otro mensaje. Dice, buenos días, cafeteros, que es viernes. Los chicos de la Libélula desde nuestra fábrica de Valladolid. El mejor viaje siempre es el que está por venir. Me ponte un tema animado para el viernes. Buen fin de Corre Plátano. Le voy a poner Corre Plátano, a ver.
2: ¡Corre Plátano!
1: Ahí está. Dice, esta noche tengo un viaje para una cita. Deséame suerte. A por el mejor viaje. Pero vamos a ver, ¿qué viaje tienes? ¿El último viaje?

0: ¡Ay! ¡Te deseo suerte! ¡Venga, va! ¡Carlos de Priego!
1: ¡Ole, Samaite! Dedícale tú también una a mi mujer y a ella, una de esas guay.
0: ¡Ay! ¡Venga, va! ¡Una! ¡Se va por aquí, Carlos! Hoy, Carlos, te voy a poner una de las chulas chulas, pero en serio, ¿eh? Hoy vas a volcar. Hoy te van a poner pata arriba.
2: ¡Oh, ese pelusón! Muchas gracias por acordarte de ese viaje. Sí, me acuerdo perfectamente, no se me ha olvidado. No se me ha olvidado. Es más, llevaba ya un rato ahí escondida y me estaba ahogando.
0: ¿Qué dice?
2: Y dije, salgo, no salgo, salgo, no salgo. ¡Ay, salgo! ¡Ay, que no! ¡Ay, que sí! Y al final salí. Salí, te puse las manos en los ojos.
0: ¡Ay!
2: ¿Y qué pasó?
0: ¡Ay!
2: Que conocí al pelusón.
0: ¡Al pelusón!
2: El pelusón y la pelusilla y el pelusón se juntaron. Entonces, ¡ay, ¿qué harían? ¿Qué hicieron? Pues una pelusa bien grande.
0: ¡Ay,
2: pero bien bonita, que sí!
0: Que sí, sí, sí, sí, sí.
2: He vivido momentos súper chulos. Pelusón, muchas gracias por acordarte. Que te mando un besote y un abrazote y que ya lo sabes, que te quiero un montonazo, ¿vale? Venga, besitos.
0: ¡Besazos!
2: De Cantabria.
0: Sí.
2: Que oye, que también es mi medio santo, ¿eh? Bueno. Mi nombre viene de ese medio santo.
0: Sarabel.
2: Aunque no me llamo ni Sara ni Isabel.
0: Bueno.
2: Sarabel, pero.
0: Sarabel.
2: Pero es mi medio santo.
0: Bueno.
2: Que si no, no tendría santo, en realidad.
0: Pues feliz.
2: Pero es mi medio santo también. Así que, Rosa de Cantabria, te dejo, si quieres, que nos mandes otro audio.
0: ¡No!
2: Y. Te escuchamos.
0: La escuchamos.
2: Y la canción de hoy se la dedico al pelusón.
0: Sí.
2: Me ha encantado que se haya acordado de ese momento.
0: Sí.
2: Es que este pelusón. Mira que es romanticón, ¿eh? Ole, ole tú. Pero me la dedico también a mí.
0: Ah, vale, para ti.
2: Vale. Ayer hubo una canción que era muy mía. Pues sí. Esta también. Esta venga. Es muy mía.
0: Venga, va.
2: Ayer decían Sarabel.
0: Sarabel.
2: Sarabel.
0: Sarabel.
2: Venga, dos para todos.
0: Sale el bolillón, que me he equivocado. A ver.
2: Yo solo sé.
0: Sí.
2: Que en ese viaje que dormisteis juntos, el pelusón y tú, Xavi.
0: Sí.
2: La mañana siguiente salisteis los dos con una sonrisa. Muy pletóricos.
0: ¡Hoy la sonrisa! La sonrisa y el detalle que se puso a comer al mediodía garbanzo y se le caían todos.

0: Buenos días, Xavi.
1: Buenos días, Raúl.
0: Buenos días, Nicolás. Hoy tiene programilla, ¿no? A primera hora. Bueno, ya está.
1: ¿Qué?
0: Eres un máquina, tío. Lo solucionas todo de momento.
1: Bueno, bueno. Vamos haciendo, vamos haciendo.
0: Venga.
1: Vamos haciendo.
0: Vamos, que es viernes.
1: Raúl.
0: Mi cuerpo lo sabe.
1: Sí, sí lo sabe. Hoy sí lo sabe.
0: Y bueno, hoy no podré... hablan mucho aquí en la, para la radio, y te voy a pedir ya una cancioncita.
1: Pídemela ya, vamos.
0: La canción de Antonio Roma, un loco, de Antonio Roma.
1: Antonio.
0: Que la dedica a mi torbellino rubio, que tenga un buen viernes. Y decirle que estamos a fin de semana.
1: Que se prepare, que está a fin de semana ya. Que se prepare,
0: venga,
1: ¿no?
0: Eso, estoy escuchando, pero no puedo hablar.
1: Bueno, no hable, no hable. Tú tranquilo, tú dale a los botones.
0: Un saludo.
1: Sube y baja la grúa. Ahí.
0: Y sobre lo del viaje, el mejor viaje que yo he pasado ha sido el año pasado cuando subimos a Mave.
1: ¡Ole! ¡Ole!
0: Cuando cargué a mi Carlito y a mi Rosy.
1: ¡Toma ya!
0: A mi Rubia y a mi Raulito allí en mitad.
1: ¡Toma ya!
0: No veas que

0: me dieron, pero un viaje, sí, nada más, ¿no? Y vamos a mear las meonas.
1: Las meonas.
0: Vamos a poner las meonas del grupo.
1: Váyate la.
0: Estaban hasta ahora meando. Y eso que no bebían nada, ¿eh?
1: Menos mal, que si no.
0: Ese día fue muy, muy auténtico.
1: Ay, que se va a orinar.
0: Y muy guapo.
1: Ay, sí, muy chulo. Dí que sí. Buen recuerdo. Raúl de Priego, un abrazo. Mira lo que está sonando. Café Quijano, las llaves de Raquel.
2: ¿Dónde está Isabel?
3: Buenos días, Xavi, Xavi Adicto, me hemos trastornado.
1: ¿Cómo estamos?
3: Viajes, yo tengo muchos, me han dado muchos, sí.
1: ¿Qué dices?
3: Sí, de verdad que me han dado muchos viajes.
1: ¿En serio?
3: Fíjate, Xavi, siempre los viajes de fin de curso, eso se recuerdan, tienen muy buenos recuerdos.
1: ¿Es verdad? Sí, sí, sí, es verdad.
3: Y felicidades, Sara.
1: Es verdad, Raúl, los de fin de curso se recuerdan muy bien. A ver, Inés de Gijón se ríe. No, no, Inés, que lo de Cuenca es muy serio, ¿eh? Es

0: Vale de Yecla. Hola, Vale.
1: Mi mejor viaje fue a Barcelona con mis mejores amigos en 2008 o 2009.
0: Toma ya, Vale, sí que sí. Esos son los mejores viajes, ¿vale? Con los buenos amigos, ¿te lo pasas? Vamos, la bote. Sonia de Priego. Dice, buenos días, Xavi, trastornado. Felicidades para las Saras. Sonia, de tu parte, felicidades a todas las Saras.
2: Las llaves de casa de Raquel. Después me de él, que se sabe de él.
0: A ver, dice la libélula de Valladolid. Me dice, es un viaje de placer el de esta noche, ¿no? Es un viaje de placer, una cita de First Day. ¿En serio? ¿En serio tienes una cita que le vas a dar ahí? A ver, míralo, ahí lo vi esta noche. Hola, ¿cómo te llamas? No sé. No, déjalo para luego el nombre. Ay, míralo. Otra vez que me ha salido eso. Es que no puede ser esto, ¿eh?
3: Usted perdone, Sara, Sarabel. Claro que sí, por supuestísimo que te felicito también. Claro, es parte de tu santo, Sarabel. Zaragoza. Sí,
0: Zaragoza.
3: Sí. Pues claro que sí, muchísimas felicidades. Que me lo paso muy bien contigo. Te metes conmigo, pero me gusta.
0: Hombre, con cariño.
3: Así que nada, me va la marcha, así que venga, venga. Esa canción que he pedido para dedicárselo a Sara, también para ti.
0: Venga, vale, igual. Pues a Sarabel también.
3: Así que Paul,
0: cachito.
3: El flamenquito, por ejemplo, que es cachito. Muy bonita.
0: Venga, va, flamenquito.
3: Así que esa me gusta a mí mucho, es la que más me gusta. Así que nada, Sarabel. La escuchamos.
0: ¿La escuchamos?
3: Sí, sí. La escuchamos,
0: vaya
3: créeme.
0: Vaya tela. Venga, ahí está, la escuchamos.
2: ¿Quién te abre el cabaret?
3: Sí, Xavi, mi mejor viaje. Todavía falta por venir. Ese es el mejor, que todavía falta. Han sido tantos y muy bonitos, pero el mejor, el que todavía falta de venir.
0: ¿Sí o qué? ¿Aún te falta un buen viaje? No sé yo, ¿eh? No sé yo. Igual que viene peor, ¿eh? No sé yo, Rosa. Pero bueno, la escuchamos.
4: Buenos días, cafetero y cafetera. Ya viernes por aquí.
0: ¡Epsis!
4: Por tierras catalanas.
0: ¡Ole!
4: Bueno, hoy está siendo dura, pero bueno. Ya estoy deshaciendo la maleta y todo eso. Ya tengo que poner lavadoras. Duro.
0: Echale polvos a la lavadora.
4: Mi mejor viaje. Hay muchos.
0: ¿Sí?
4: Hay muchos, pero bueno, cuando fui a Estados Unidos, cuando fui a Roma.
0: ¡Ole!
4: Muchos.
0: La caída de Roma.
4: Pero bueno, me quedo con este último que aún lo estoy saboreando.
0: ¡Oh, qué bonito!
4: En todos los sentidos.
0: ¡Oh, qué bonito!
4: Y este ha sido muy, muy bonito por gente nueva que he conocido, vimos, he visto a los de Priego, bueno, genial.
0: Oye,
4: he conocido a Luisa en persona, a Sandra.
0: ¡La Luisa!
4: Bueno, pues la he conocido la otra vez, a Luisa. Bueno, este ha sido muy, muy bonito. Ahora toca recuperarse. Y bueno, a ver, quiero felicitar a Caparrós porque el lunes es su aniversario. Al medio santo de Sarabel.
0: Sí.
4: Como han dicho por el grupo Dades,
0: sí.
4: Y si es santo de Sara, pues feliz santo, Sara, que te quiere una jarta, y lo sabes. Y bueno, Emilio, un saludo guapo, a ver si nos vemos luego a la tarde, ¿vale?
0: Venga,
4: ahí. Un abrazo.
0: Ahí.
4: Venga, feliz viernes, vamos. Hoy hay la última y nos vamos, ¿no? Supongo. Que necesito un poquito despertarme, va.
0: Venga,
4: necesito caña.
0: Dale,
4: súbelo.
0: Súbelo. Mira. Raúl, prohibida. Bonita, ¿eh? Rochi.
5: Mucha felicidad a las Zara. Sarita, que lo pasen muy bien, guapetona. Un beso.
0: Toma ya.

0: ¿Qué?
1: Yo sé de los mejores viajes que ha tenido la Rochi Preciochi.
0: ¿Ah, sí? ¿Cuál?
1: Yo sé ¿cuál? Uno de sus mejores viajes, sí, que yo lo he vivido con ella.
0: Que se quedó estasiada.
1: Y fue del restaurante donde estábamos.
0: Sí.
1: A su casa.
0: Ah, vale.
1: Sí. Sí, sí. Fue el mejor viaje que tuvo en su vida.
0: ¿Por qué?
1: Porque, oye, por primera vez en su vida le paró la Guardia Civil, ¿eh?
0: ¿Ah, sí?
1: Sí, sí.
0: ¿Qué dices?
1: Sopla, sopla.
0: ¿Sopla
1: y ella sopló?
0: O sea, sopla la Guardia Civil y luego va Carlos, se disfraza de Guardia Civil y no sopla, ¿no? Oye, Varillano.
2: Riau.
0: Riau.
2: Buenos días a todos.
0: Paula.
2: Hoy escuchar poco porque me voy de viaje, hablando de viajes. Y mi mejor viaje fue cuando fui a Portugal. Así que nada, un besazo para todos y no me puedo entretener más. Chao, chao.
0: Paula, un besazo. Venga, luego te pongo yo una canción, Paula, que te la voy a dedicar a ti por ese viaje que. ¡Oy, oy, oy, oy! 633-862-041.
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0: ¿Cuál ha sido el mejor viaje de tu vida? Yo tengo muchos viajes en el recuerdo. Viajes de todo tipo, claro, por supuesto. Podemos pensar mal, bueno, pensar bien, son viajes buenos también. Y podemos pensar viajes en coche, Viajes acompañado en coche, en avión, en tren, en barco. O sea, para que os hagáis una idea, yo al año hago unos 80-90 mil kilómetros. Sí, sí, estamos exagerados. Me quedo extasiado. Pero vamos, que cada año esos viajes se superan. Sí. Pero el mejor viaje de mi vida es el mejor sin duda alguna. Luego os lo recordaré cuando hagamos el final. Pero el mejor viaje de mi vida es el que estoy dando con vosotros. ¡Que lo sepáis, cafeteros!
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0: Oscar de Valladolid dice, que me dice Oscar, a ver, dice, buenos días, cafeteros, cafeteras. Xavi, fíjate si sería bueno el viaje de Vane, que no se acuerda ni del año. Oye, igual ese viaje fue tan, yo qué sé, igual ahí. Oye, ¿en qué año estamos? No, Vane, que no me acuerdo. Nada, Vane. Yo qué sé. No te metas con la Vane, Hombre, que al menos se ha acordado dónde era. Eso es importante. Vale, se están metiendo contigo.
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0: Anda que ya os vale, ¿eh? Ya os vale.

viceversa. Ella, la conocemos como tu piel morena. El mejor viaje, ¿cuál es el mejor viaje de tu vida? Hoy, hoy, hoy, hoy. Aceptamos, todo tipo de viajes. Sí, sí, sí, sí.

0: el despertador de Rosa de Santander, que va a sonar más tarde.
1: ¿Alguien sabe de qué va el programa este nuevo?
0: El programa este nuevo va de viajes. Va de viajes. Que por cierto que sí, que luego tenemos la última y nos vamos, ¿eh?

0: Bueno, Xavi, pues yo también quiero felicitar el día de su aniversario a Caparrós y a Martita, que es el lunes. Y bueno, como no hay programa, pues los felicito hoy. Que sean muy, muy felices durante muchísimos años más y que disfruten mucho. Que se den mutuamente un buen viaje los dos, claro que sí. Que lo pasen genial. En todos los sentidos.
1: Yo sí.
0: Así que venga.
1: Se van a pasar un viaje.
0: A por el viaje.
1: Ya verás tú.
0: Muchas felicidades, parejita.
1: Martita, ten cuidado. Ya verás tú.
2: Muchas gracias por felicitar mi santo. No tenía ni idea.
1: ¿Onda? ¿No lo sabía?
2: Pero vale, pues nada.
1: ¿Claro?
2: Hoy es mi santo.
1: Ya ves tú.
2: Cuando queráis podéis enviar bizums.
1: Vale, venga, quedamos
2: okay.
1: Ya.
2: Venga. Ah, y Rosy, sí, yo también. Yo también soplé.
1: ¿Sí?
2: Al Guardia Civil.
1: Oh.
2: Y ¿sabes quién iba de copiloto, no, conmigo?
1: ¿Quién?
2: Pues sí.
1: ¿Quién?
2: La medio felicidades.
1: Medio
2: para ti también.
1: Medio felicidades.
2: Muchos besitos.
1: Eso, ya nos han dejado con la duda. A ver, que explícame.
2: Por cierto, Carlos, ¿dónde están mis croquetas de Luisa?
1: ¡Ay!
2: ¿Dónde están?
1: ¡Ay! ¡Ay, ay, ay! ¿Dónde está, dice? Te has quedado sin ella. Te has quedado sin ella.
3: Buenos días, Xavi. ¿Qué pasa, Carlos? ¿Cómo han llegado los retorcillos? ¿Has dejado algunos por el camino?
1: Vaya, vaya. Oye, Luisa, que cuando vaya yo... A que no haya ninguna croqueta mordida, ¿eh? No, no, no. Luisa, un besazo.
4: Oye. Este viceversa, esta canción acá.
1: Sí.
4: Que sí, que decimos Tupil Morena, que no se llama así.
1: Sí.
4: La canción, ya lo sé.
1: Sí.
4: Pero
1: ¿qué?
4: Se ha vuelto... de mi lista de favoritas.
1: ¿Ah, sí?
4: Ostras,
1: ¿mi
4: me trae ahora mogollón de recuerdos chulos? Como mola.
1: Hombre,
4: venga.
1: Las canciones.
4: Vamos a por el viernes.
1: Las
4: que
1: canciones.
4: Tenemos que levantar este país. ¡Vamos!
1: ¡Venga, venga a trabajar ya, hombre! ¡Hala, ya está! Se terminaron las... que no hay votaciones. A ver, no hay votaciones, pero lo voy a poner.
5: Se han cerrado las votaciones.
1: Salabel, las canciones se trata de eso, de que te traigan buenos recuerdos. Si te traen buenos recuerdos, esa canción es buena.
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1: A ver, maravillas.
7: Hola.
1: Hola.
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1: A ver.
7: 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Me dieron un viaje que cambió toda mi vida.
1: Maravilla. Menudo viaje, ¿no? Madre mía, de verdad, Es que.
8: A ver, Sara, las croquetas no han llegado. No han llegado.
1: No han llegado.
8: Los trenzados, rizados, eso. Alguno ha llegado.
1: Ya.
8: No muchos, pero alguno ha llegado.
1: Ya,
8: mujer,
1: ya,
8: también
1: puede
8: seguir.
1: Vaya tela.
8: Bueno, a ver si quedamos luego y te doy algunos.
1: ¡Ay!
8: Porque si no, no llegan al fin de semana.
1: ¡Ay!
8: Tú misma.
1: Ana,
8: para ti también te daré algunos.
1: Venga, va.
8: Vale,
1: vamos.
8: Se lo daré a Eve luego.
1: ¡Ala!
8: Venga, un besazo.
1: Adiós. ¡Goloso!
6: Y no va descalzo.
4: La medio felicidad soy yo, Xavi.
1: Ah, ah.
4: La medio felicidad soy yo.
1: Ah,
4: soy
1: sí.
4: Yo.
1: Ah, sí, eres tú.
4: Medio santo.
1: Ah, medio
4: así
1: santo.
4: Que, nada, que es que parece ser que viven experiencias nuevas conmigo de copiloto
1: estando
4: en el coche.
1: Ay.
4: Pero yo he ido mucho en el coche con el Xavi, Ana, etc. Y aquí en Madrid no ha parado nadie. O sea, no han parado para soplar.
1: No es culpa tuya, ¿eh?
4: Algo verían en las conductoras para
1: claro,
4: pararlas.
1: Claro.
4: Así que no me echéis a mí el muerto.
1: No.
6: Ese toro bon.
1: No, porque Sara lleva un mogollón de kilómetros ya con nosotros y no.
4: Y lo que os gusta, un cuerpo de seguridad.
1: ¡Ay!
6: Y además
1: te viene así la porra y dice: ¡sopla aquí! Pues sí, la culpa del conductor, ¿eh? Porque Sara a ver se pone el copiloto.
6: ¡Ay, torito!
1: Y no paran, ¿eh?
6: Tiene botines.
1: Ana Suárez de Zaragoza dice: mi mejor viaje fue la segunda cita que tuve con el Xavi de Zaragoza. A María de Huelva, con final feliz y todo. ¡Uf, qué viajecito! Pero Ana, ¿no esas cosas nos explica, por favor? Madre mía, pero bueno, ese fue el mejor viaje, ¿eh? No.
6: Una hembra que no.
1: Madre mía.
6: Los
1: trapos, que eso no se cuenta. Ana, un besazo.
6: Una antina y después se negó.
1: Bueno, no preguntéis, ¿vale? Hala, no. No preguntéis, venga, no preguntéis.
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1: Hay grabación de ese día en audio, ¿eh? Oh, bueno, venga, a ver. ¡Ay, míralo, que se ha colado el audio! ¡Quita! ¡Madre mía, vamos! ¡Vamos con Sarabel! Sarabel le quiere dedicar esta canción a Tony y a ella misma. Sarabel, te la dedico yo también a ti. Es un tema rockin'. Zombie.
9: Buenos días, Xavi. Buenos días, cafetero. Buenos días, Xavi adicto. Pues mira, el mejor viaje fue la primera vez que cogí un coche para viajar. Yo,
1: ¿ah, sí?
9: Con mis padres.
1: ¡Ole!
9: Y mi hermana.
1: Sí, ¿dónde fuiste?
9: Con un Herbie, bueno, con un Renault 7.
1: Sí.
9: Vale. Que fuimos a Calasparra, Murcia. No se nos olvidará jamás en la vida. Pedazo de viaje.
1: En el puerto de la Mora, por Guadix, nos reventó la botella de cristal de agua. Eso porque el coche estaba poseído. ¡Seguro!
10: Xavi. Sarabel, ¿quién va a ser? Mi copiloto era Sarabel.
1: Ah, vale, vale.
10: Y nos pararon.
1: Buah.
10: Y, no hay croquetas, pero sí que hay de lo otro. Gracias, Luisa.
1: ¡Ay!
10: A ver si las cato.
1: Las catas. Las catas o las rescatas. Vale, de Yecla dice 2008. ¿Ves cómo se acuerda la Vane? ¿Ves cómo se acuerda la Vane? Si es que

0: ya está. Vamos, que lo vamos con Marta de Nerja. Me pide una canción de Chayanne. Pues te pongo esta, Marta. La canción de Chayanne, la... esa que está sonando, se llama Bailando Bachata.
1: Qué raro que la Ángeles hoy no haya llamado. Estoy preocupada por ella, no sé lo que le pasa. Yo si la Ángeles no puedo estar. Tengo que escucharla, por lo menos que diga buenos días. Y entonces ya me quedo conforme.
0: A ver.
1: Pero dedícale una canción para ella, sobre todo para ella, que sea bonita, bonita. Bonita, adecuada, ¿no? Para ella, una que le guste a ella. Te lo dejo a tu elección, Xavi. No sé lo que le ha pasado hoy a la Ángeles, que no ha...

0: haciendo el ángel, ¿eh? ¿Ha tenido un viaje o algo?
1: Buenos días, cafeteros, cafeteras, chavales.
0: ¿Cómo estás?
1: A ver, hoy estoy de resaca total, porque cansada del viaje bastante, pero echando mucho de menos a todos.
0: Oh.
1: Ahora me ha mandado una prima mía una foto de que están desayunando, pues imagínate. Y mi mejor viaje, pues estaba recordando, he hecho viajes bonitos,
0: sí,
1: pero me quedo con este último, que he disfrutado mucho de mi familia, he disfrutado mucho de gente que no conocía y que son, para mí se han quedado como una segunda familia.
0: ¡Ole!
1: Y eso, y me emociono y no puedo seguir. Un beso para todos.
0: Ay,
1: felicidades para la Sara y para Sara de...
0: Eso, Vicenta.
1: Vale, besazo. Venga, un besito.
0: No te emociones, Vicenta, no te emociones. Besazo, Vicenta. 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Vale, de Yecla dice: Xavi, ¿cómo te gusta estar ahí con el dedito?

0: mandamos un saludo a Vero, Vero de Streaming Radio. Vero, buenos días. A ver, Eva de Zaragoza que dice: Xavi, no sé si te he pedido la canción Ponme los Diablos, fin de semana, dígasela a todos los oyentes. Eva, sí, me la has pedido y también te voy a decir una cosa. Si miras nada, dos líneas más para arriba está escrita. Ahí estaba. Ay, madre mía. Es esta, te la voy a poner ya por si acaso, ¿vale? ¡Eva de Zaragoza!
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0: Es que dos mensajes más para arriba está puesto. Se hace mayor esta mujer, ¿eh?
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0: Fin de semana, los diablos.

0: Xavi, vuelve a poner el audio de Ana Suárez. ¿Qué dice? No. Que la segunda cita ya con final feliz.
1: No.
0: Lo que veo que atrevidos. No. Pero Xavi, no. Lo que ha lanzado. Pero vamos a ver.
1: No.
0: Vuelve a poner, que no me ha quedado muy claro.
1: No, no,
0: a ver
1: no.
0: ¿Qué dice Ana?
1: Es mentira.
0: Ponlo.
1: No, la segunda no.

0: estoy hoy muy dormida. Claro. Hoy dice. Hombre, va.
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0: Hoy dice. Anda. A ver, camina. Operación Triunfo. Esta es la versión 2017. Maravilla, nos la pide.

0: dice gracias, feliz fin de mañicos. Pero el audio de Maravilla lo voy a poner, ¿eh?
1: Mira, mira. Hola, el mejor viaje de mi vida. La noche de bodas, me dieron un viaje que cambió toda mi vida.
0: ¡Ay, Maravilla! A ver, Reme de Elche. Xavi, no te olvides de poner gente. Ay, no, este no es, perdona. Xavi, buenos días, cafeteros, sonados y familia. Dice, hoy aquí es festivo. Feliz fin de semana para todos. Reme de Elche.
2: Nos conocimos.
0: Un besazo, disfruta el festivo, venga.
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5: Eva, estabas muy dormida hoy. No había salido de fiesta anoche, ¿no? Por las fiestas del Pilar.
0: No puede.
5: Ay, ay, ay, ay, ay.
0: No puede.
5: Ay, ay, ay, ay, ay.

Ana dice, Rosa, sí, sí, en la segunda. Dice, no quería perder la oportunidad de saborear y comer ese bomboncito. Oye, pero ya estamos. Oye, no preguntéis más. Madre mía, de verdad, esto no, no es serio, ¿eh? No es serio. Ay, madre mía. A ver, Eva, Eva de Priego quiere la canción de Sara, del último de la fila, para dedicársela a su hija y a todas las Saras, en especial a su hija. Oye, su santo. Aquí la tienes, Eva de Priego, Sara. Buena dulce Sara, ¿no?

0: Carlos, Carlos, ay, cómo me conoces. Ah, lo dejo ahí, lo dejo ahí. No digo lo que hay. De incógnita, de incógnita. Ahí se queda.
1: Ahí se queda. Bueno, ya me lo imagino, ¿eh? Sí, sí, sí, sí.

0: Di que sí, Ana, tú sí que sabes. Me parece fantástico. O sea, que te llevó hasta el cielo en la segunda cita. Madre mía. Pedazo de viaje. Pero, Xavi.
1: Que no.
0: Pero bueno, Xavi.
1: Que no.
0: Me encanta. Me encanta.
1: Que no. Oye, pero que. ¡Ay! Ya está, venga, quedamos con la siguiente, que si no, hoy nos vamos con Antoñito Molina, que nos lo pide Sara. Sara de Saradei. Nos pide Antoñito Molina, te pongo esta. La que nos ha pedido, claro.

0: Eva, salir por la noche con las gafas de sol no es de ir de incógnito, ¿eh?
1: No, no.
0: Cada vez que veo a uno con gafas de sol por la noche, digo, me dan ganas de darle una colleja. Y con la gorra para el lado.
1: Sí, sí, sí.
0: Es verdad, ¿eh?
1: Trastornado. Es verdad, ¿eh? Trastornado, dice. Ya no me acuerdo de ti. Sara dice, gracias, gracias a ti, Sara.
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3: Xavi, la maravilla tiene la razón. El mejor viaje es el viaje de novio, de la noche de novio. Porque así no tienen que aguantar toda la vida, sino adiós.
1: Uy, uy.
3: Creo que ese es el mejor viaje de la mujer.
1: Es el mejor, ¿no?

0: El primer café con Xavi.
1: ¡Hala!
0: Cero calorías.
1: Ahí está.
0: 100% cachondeo.
1: Mari de Cieza nos pide una canción de Omar Santos. Y le pongo esta. Aunque me hagas llorar. Así se llama, no es que lo diga yo, Así se llama, ¿Y ese ruido dónde viene? ¿Dónde viene ese ruido?

0: Tienes toda la razón, toda la razón, tío. Toda la razón, corazón. Te quiero.
1: Eso se lo ha dicho a Carlos, no a mí, ¿eh?
2: Me olvidaba. Un beso muy grande y un abrazo muy grande para mi hijo Carlos.
1: Oh.
2: Porque, ay, es que me emociona.
1: Ay.
2: Ha sido tanto placer viajar con él.
1: ¿Has visto, Vicenta?
2: Te quiero, hijo.
1: ¡Vicenta, que es muy grande! Pero grande, pero de persona, no de volumen. Que está gordito, pero que es muy grande, ¿eh? Carlos, qué grande eres. ¡Ay!
3: Muchas gracias. Es que no podía, que estaba probando colchones.
1: Ya.
3: En serio, ¿eh?
1: Sí.

0: venís.
1: Esto es muy fuerte.
2: ¿Alguien sabe de qué va el programa este nuevo?
3: No lo sé ni yo. No lo sé ni yo de qué va el programa este. A ver, Grillo. Grillo me pide una canción de bamboleo. Pues te pongo esta. A ver qué te parece. Esta versión de Raya Real, ¿eh? Está chula, está curiosa. Luis de Toledo dice, con esa música me voy a tocar. A tocar las palmas. Luis, a tocar las palmas.

dice, aproveché la oportunidad por si se arrepentía. 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En la tierra, pero juntitos. ¡Ay, ay, ay, ay! ¡Ay, qué voy a poner luego una canción romanticona, esa tronco.

0: una canción para mi hijo Carlos. De unos tiempos buenos que pasábamos también cuando era soltero, una de Mecano.
1: Venga.
0: Hijo de la Luna o la que sea.
1: Venga.
0: ¿Vale?
1: Una de Mecano. Besito.

0: No te pongas.
1: ¡Ay! Me ha borrado, Eva, me ha borrado el mensaje.

0: venga, ya está, ya está, ya está. Cafeteros, cafeteras, que nos vamos a la publi, ¿eh? Que yo voy a poner una canción para vosotros, para que la disfrutéis, que os veo que
1: siempre
0: estáis aquí.
1: 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No es tan fácil ser felices y comer perdices. Improvisa.
2: Vicenta, ha sido un placer llevaros para tierras andaluzas.
0: ¡Olé!
2: Siempre que bajo por ahí subo con una sonrisa. Y el haberos llevado a vosotros y veros disfrutar. Y mira que eso se da caña, porque venga, pues coche para arriba, coche para abajo, coche para arriba. Pero habéis disfrutado y se ha notado, y esa, eso es lo mejor. El mejor regalo es ver a la gente que quieres disfrutar.
0: Eso es.
2: Pues eso. Yo también te quiero un montón y espero que se repita pronto. Venga, un abrazo, guapa.
0: ¡Ole, ole, ole! ¡Besazo para los dos! ¡Tenemos oyente nuevo! Venga, luego le damos paso, ¿eh?

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2: Hola, muy buenos días. Tiempo para la información aquí en la sintonía de Onda Cieza, con una temperatura en estos momentos por encima de los 15 grados, cielo poco nuboso o despejado. En estos momentos se debe estar procediendo a la inauguración del Sendero Azul Paseo Ribereño por parte del alcalde Tomás Rubio y la concejala de turismo del Ayuntamiento de Cieza, María Turpín. Estaba previsto esa cita en la mañana de hoy. También el Ayuntamiento y Aguas de Cieza refuerzan las actuaciones para el control de la procesionaria. Durante los últimos meses ha intensificado la instalación de trampas y el tratamiento de las masas de pinar mediante endoterapia, dentro de una estrategia que apuesta por métodos más selectivos y respetuosos con el entorno medioambiental. La Fundación Los Álamos del Valle de Ricote, junto con el concejal de Patrimonio Arqueológico del Ayuntamiento de Cartagena, Pablo Braqueais, anunciaban en el Palacio Consistorial de Cartagena que la Fundación ha decidido entregar la quinta edición de su premio Florida Blanca al proyecto de investigación, conservación y difusión cultural del Parque Arqueológico del Foro Romano de Cartagena. AFENCE se suma en el Día Mundial de la Salud Mental bajo el lema Health Matters con tu salud mental, un día que se conmemora mañana sábado 10 de octubre. Talleres de repostería y cerámica escultórica, cuentacuentos y gincana componen la programación de Tírate al Barrio en estas próximas semanas. 1,5 millones en ayudas al transporte interurbano, decisión del Consejo de Gobierno de la Comunidad de Murcia. La Fuensanta fue acompañada por los coros y danzas el pasado 5 de octubre. Acompañaba el grupo de coros y danza Francisco Salcillo de Cieza en su entrada histórica al Centro Penitenciario Murcia 1, según la nota remitida. Y el Club Deportivo Cieza se enfrentará al Granada en una noche mágica en la Copa en la Arboleja. Ayer el presidente y el director general del club comparecían ante los medios de comunicación para informar de los detalles de ese partido de la Copa del Rey ante el Granada Club de Fútbol. 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Regresamos en una hora con más noticias.
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4: 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Bienvenidos a Pie de Radio, bienvenidos a este viernes 9 de octubre. Un viernes que llega pues con ganas de fin de semana, claro, si es que es evidente, ¿eh? Con muchas cosas que contarte y además con una fecha que nos viene como anillo al dedo, ¿eh? Fíjate, hoy celebramos el Día Mundial del Correo. Un día para recordar la importancia de algo pues tan sencillo y tan poderoso como hacer llegar un mensaje de un lugar a otro. Y nosotros, que de mensaje sabemos un poquito, aunque los nuestros tienen diferente recorrido, lo vamos a celebrar como mejor sabemos, a través de la radio y de la gente que está al otro lado. Bueno, hoy a las 10:30 vuelve uno de esos espacios que le ponen esa chispa especial a nuestro viernes. Regresa Francisco Luena con su programa de buen rollo. ¿Qué grupo? ¿Qué cantante? ¿Qué temazos? Lo vamos a descubrir dentro de muy poco. También vamos a hablar de deporte y de una cita que tenemos ya a la vuelta de la esquina, el sexto torneo de pádel de la Cofradía de San Pedro, que se celebrará del 15 al 18 de octubre en las instalaciones del club de tenis y que reunirá a más de un centenar de jugadores. Si te apetece participar, no te despistes porque el plazo de inscripción termina mañana. Y como cada viernes tendremos nuestro momento sorteo con Panadería Hijo de Joaquín, así que no te despistes tampoco, que queremos escucharte hoy. Última oportunidad de que tu número esté en el bote. Y después pues el mensajero, ese momento en el que las palabras se encuentran a quienes queremos, a quienes hoy cumplen años, a quienes hoy celebran su onomástica. Qué santo más bonito celebramos hoy, Luego te cuento. Así que ya lo sabes, quédate con nosotros, que tenemos una mañana por delante para compartir. Un saludo en nombre de Elvira López. Un placer.

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11: Pues abrimos el repaso a la prensa regional. Lo hacemos con la portada de La Verdad de este viernes 9 de octubre. El combustible vuelve a poner en dificultades al sector primario. El diario destaca que los elevados precios están dejando a más pescadores en tierra y aumentando la presión sobre el campo. Los armadores aseguran que salir a faenar ya no resulta rentable, mientras que agricultores y pescadores advierten del impacto del gasóleo en sus costes y en la rentabilidad de las campañas. Además, las organizaciones agrarias y las cofradías de pescadores ven poco probable que se aprueben nuevas ayudas para compensar la subida. En clave regional, la portada también recoge la entrega de los terceros premios de la industria alimentaria, organizados por Agrupal. El acto

0: y recoge las posiciones de los populares y del gobierno regional. También destaca las críticas de Fernando López Miras al PSOE, después de que los socialistas denunciaran ante la Junta Electoral el uso de San Esteban para una comparecencia que consideran de contenido partidista. En otra información política, La Verdad publica la declaración de Viedma en la Audiencia Nacional sobre las supuestas actuaciones de las llamadas cloacas del PSOE que, según su testimonio, habían vigilado a sus hijos en el colegio. En el ámbito laboral, la huelga de autobuses urbanos volvió a sorprender a cientos de murcianos, según recoge el periódico. Y en la información cofrade, José Orenes encabeza la única candidatura presentada para dirigir la Cofradía del Perdón de Murcia. La portada se completa con noticias culturales y sociales. El regreso del Hermosa Fest, que anuncia a Ojete Calor y la Casa Azul para cerrar la temporada de festivales al aire libre, y el fallecimiento de Luis Boyer, presidente de la Fundación Mediterráneo. Nos detenemos ahora en la Opinión de Murcia, que abre su edición de este viernes con una información sobre las protestas por la crisis del alquiler. Bajo el titular Segundo Asalto, el periódico recoge una nueva movilización de decenas de personas ante la Asamblea Regional, cuatro días después de la multitudinaria marcha celebrada en la capital murciana. La protesta vuelve a poner el foco en las dificultades para acceder a una vivienda y en las reivindicaciones contra los precios del alquiler. En el ámbito sanitario, la Opinión destaca que la región de Murcia lidera la lucha contra las recaídas en el cáncer infantil. La información señala el papel de la RICSACA en la coordinación de una red de hospitales que ofrece opciones de tratamiento y ensayos clínicos a menores de cualquier punto del país. En la información local de Murcia, el diario publica que el Sindicato de Empleos Públicos, el SIME, ha llevado a la Fiscalía a 9 mandos de la policía local por una presunta malversación. Se trata de una denuncia, por lo que habrá que estar pendientes de cómo evoluciona el procedimiento. Y en la agenda cultural, el periódico anuncia que Viva Suecia calentará las calles antes de su concierto en el Espacio Norte, una cita musical que también tiene ese espacio en la portada. Y en la parte superior, la Opinión incluye además una propuesta para el Puente del Pilar. Hoteles al 100% y 15 destinos para quienes quieran volar desde Corbera. También informa de esa noticia triste el fallecimiento de Luis Boyer, presidente de la Fundación Mediterráneo desde el año 2016. Así viene hoy también la portada de la Opinión de Murcia. ¿Sabes? Un poco de música.
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5: Pues vamos ahora con el tiempo y esa previsión que últimamente nos despista un poco, ¿eh? Ayer la previsión apuntaba a cierta inestabilidad última hora de la tarde y nada, nada. No vimos a aparecer el agua. Hoy viernes vamos a tener una jornada que irá claramente de menos a más, es lo que apunta la EMET. La mañana ha comenzado bastante fresca, ¿eh? Si has salido a primera hora lo habrás notado, ¿eh? Que eso de salir de casa sin una chaqueta, creo que ya tenemos que ir pensándolo. Temperaturas de unos 12 a 13 grados, algunas nubes, pero los claros irán ganando terreno hasta dejar paso al sol. Durante las horas centrales del día los termómetros subirán y alcanzaremos una máxima de 24 grados con sensación térmica que podría rondar los 25. El viento soplará flojo, inicialmente de noroeste y girando después a otras componentes. Por la tarde se mantendrá el cielo despejado y las temperaturas, pues claro, irán bajando poco a poco al caer el sol. A última hora de la noche tendremos alrededor de 15. Miramos un poquito al fin de semana, que viene con tiempo estable, cielos con nubes y claros y temperaturas que irán subiendo. Mañana sábado se prevé una jornada agradable con una mínima de 9 y una máxima que alcanzará los 25, o sea que atención también a esos 9 grados de mínima. El viento soplará moderado del sureste con rachas que podrían llegar a los 21 kilómetros por hora. El domingo, ambiente estable con algunas nubes y claros y un ascenso de las temperaturas. Los termómetros se moverán entre los 10 grados de mínima y los 27 de máxima. Y el lunes, el día del Pilar y de la Hispanidad, las temperaturas podrían acercarse incluso, atención, a los 30 grados. Esperan cielos con nubes y claros, una mínima de 12 y una máxima que puede superar los 29.

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4: Pues ahora sí, vamos a ponerle música este viernes, porque después del parón del verano vuelve nuestro programa de buen rollo, un espacio pues para hablar de música en mayúsculas, de aquellos grupos y cantantes que forman parte de nuestra memoria, de canciones que nos han acompañado durante años, pero también de artistas y grupos de actualidad, de lo que se está escuchando ahora mismo y de los festivales también, y grandes citas musicales que tenemos por delante, porque la música cambia, aparecen nuevos artistas, otros regresan, otros se convierten en leyenda. Y siempre hay una historia interesante detrás de una canción de un grupo o de un escenario. Y para ponernos al día de todo eso, de nuevo tenemos a nosotros a nuestro compañero colaborador Francisco Luena. Qué alegría tenerte después del verano. Acércate al micrófono, ¿te acuerdas?
5: Sí, pero no sé si esto...
4: Se nos ha ido las luces. Bueno,
5: o sea, vale, yo estaba esperando el piloto rojo.
4: Pero te escuchamos.
5: Vale.
4: Se nos funde todo ya.
5: Sí, no, estaba esperando yo aquí el piloto rojo, pero que no... Nada, pues aquí estamos de nuevo.
4: En Antena
5: estamos. En octubre
4: estamos.
5: Comenzamos nueva temporada de esto que llamamos Con Buen Rollo. Esta temporada recordamos el que fue sin duda el disco que haría que nuestra banda protagonista de hoy, un referente del indie, y que entre otras cosas le valió el Ondas al fenómeno musical del año y dos nominaciones a los Grammys Latinos de 2023, con nuevo álbum en el mercado titulado Manufacturas del Club de la Gente Sola, que escucharemos durante esta temporada seguramente aquí, y en cuya gira de presentación se encuentra inmerso, repasamos el que fue su tercer álbum titulado Cowboys de la A3, el disco protagonista de nuestro Buen Rollo de hoy. Ellos son, ya es hora conocidos, los cartageneros Arde Bogotá, y esto que escuchamos es precisamente la canción que da el título al disco y que saldría como segundo sencillo del mismo. Así suena Cowboys de la A3.

0: El grupo formado en Cartagena en 2017 y compuesto por Antonio García en la voz y la guitarra, Dani Sánchez guitarra, Pepe Esteban bajo y José Ángel Mercader batería y percusión, se destapó como uno de los grupos revelación desde su primer trabajo, consolidándose de forma definitiva con este que hoy volvemos a escuchar. Nuestra segunda canción no apareció como sanción del disco y se titula La Salvación y suena así.
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0: De Cabos de la A3 podemos decir que es el primer lugar. El nombre del disco viene dado por la autovía que une Cartagena con Madrid y cuya nomenclatura es, como sabemos todo el mundo, A3, que todas las letras fueron escritas por Antonio García y cuya música pertenece al resto del grupo. Un disco que, como decíamos al comienzo, le dio a la banda un montón de alegrías. La primera, la de las ventas, manteniéndose en las tres primeras posiciones desde su lanzamiento en mayo de ese año. Y por supuesto, los reconocimientos. La séptima canción del disco lleva por título Veneno.
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0: Que desde Cartagena al cielo por autovía, pues a las ventas y a los premios que hay con irle, que han sido sin duda uno de los grupos más reclamados por los diferentes grandes festivales de nuestro país: el BBK Live, Bilbaíno, Sonorama, Rivera, El Gigante o el Jazz Dalia. Han sido algunos de esos festivales donde el grupo ha ido actuando en estos últimos años. Con Los Perros, nominada a la mejor canción rock en los Grammys Latinos y primer sencillo del disco, ponemos punto. Y aparte, antes de nuestras sugerencias de hoy, al recorrido por este Cowboys de la A3 de Arde Bogotá, que ya saben, tiene el nuevo disco y que estrenaremos aquí en breve. Continuamos en esta primera edición de Con Buen Rollo con esta canción de Arde Bogotá titulada Los Perros.
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0: Vamos a ello.
1: nada, en 4, 3, 2, 1,
0: sale Los Perros.
1: Pues tampoco, así que tendrás que seguir hablando.
0: Bueno, pues...
1: Oye, podemos hablar de este nuevo disco, ¿qué te parece?
0: Pues yo solamente, como te he dicho anteriormente, solo he escuchado dos canciones. Y me parece, bueno, pues un seguir en el camino de Arde Bogotá, que sin duda ninguna ya es uno de esos grupos referentes del indie en nuestro país. Que por cierto, este año ha hecho algo que no todo el mundo ya hace, y es que todas sus entradas, todas las entradas de los conciertos de esta gira de invierno de Arde Bogotá son físicas. Quiero decir que hay que seguir haciendo colas como hace 20 años para conseguir una entrada. No hay entradas por venta online, simplemente ventas en taquilla. Y bueno, las colas que se hicieron en Murcia hace muy poco, pues son prueba de la expectación de este grupo llamado Los Bogotá, que yo no sé si tenemos ya la canción.
1: La tenemos,
0: pues
1: sí.
0: A por ella, Los Perros. Delgado.

Estaban los perros de Arde Bogotá, de ese álbum que hoy hemos diseccionado, como ya hicimos hace casi 3 años. Este Arde Bogotá, Cowboys en de la 3, con este siguiente canción, con Qué Vida Tan Dura, repasamos algunos de los títulos para ver este fin de semana en la pantalla grande. Las Ciegas Hormigas, Skate Room 2, La Otra Madre, Cenizas en la Boca o Naza son algunos de los estrenos en pantalla grande de esta semana. Y estrenamos nuestra particular biblioteca de esta temporada con El Anillo de Eloisa, de Marta Robles, ya editado por Almuzara.

0: pues hasta aquí este con buen rollo de hoy, primer buen rollo de esta temporada, que esperemos pues bueno, pues nos lleve a escuchar mucha música, alguna entrevista que otra y algún que otro concierto en directo durante toda la temporada, como más o menos venimos haciendo. Quinta temporada ya, Lila.
1: Quinta temporada, que vengan muchas.
0: Vamos.
1: Bueno,
0: hasta la semana que viene.
1: Francisco Luna, nos vemos el viernes que viene.
0: Hasta el viernes, buen
1: feliz fin de semana.
0: Igualmente.
1: Largo. Hasta
0: adiós.
1: Luego.

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4: Hola, muy buenos días de nuevo. Tiempo para la información local con una temperatura de unos 18 grados, por encima de los 18 grados, cielo poco nuboso despejado. Esta mañana ha tenido lugar en la zona del Molino de Teodoro la inauguración del Sendero Azul Paseo Ribereño con la intervención, entre otros, del alcalde de Cieza, Tomás Rubio, y también de la concejala de turismo del Ayuntamiento, María Turpín. El Ayuntamiento y Aguas de Cieza refuerzan las actuaciones para el control de la procesionaria. Durante los últimos meses se han intensificado la instalación de trampas y el tratamiento de las masas de pinar mediante endoterapia dentro de una estrategia que apuesta por métodos más selectivos y respetuosos con el entorno. La Fundación Los Álamos del Valle de Ricote, junto con el concejal de Patrimonio Arqueológico, Pablo Braqueáis, anunciaban en el Palacio Consistorial de Cartagena que la Fundación ha decidido entregar la quinta edición de su premio Florida Blanca al proyecto de investigación, conservación y difusión cultural del Parque Arqueológico del Foro Romano de Cartagena. Con motivo del Día Mundial de la Salud Mental, que se celebra mañana sábado 10 de octubre, la Asociación Salud Mental Cieza y Comarca, AFENCE, se suma un año más a esta conmemoración que en 2026 lleva por lema Ad Match con tu salud mental. Hoy tendrá lugar la lectura de un manifiesto en el Ayuntamiento de Cieza y también en los ayuntamientos de Abarán y Blanca. Talleres de repostería y cerámica escultórica, cuentacuentos y gincana componen la programación de Tírate al Barrio. La Concejalía de Participación Ciudadana daba a conocer la programación de Tírate al Barrio, la iniciativa municipal de dinamización de ocio y cultura interbarrios en la que colaboran las asociaciones de vecinos de San José Obrero, San Juan Bosco, Santa Clara y Ascoy. El Consejo de Gobierno de la Comunidad de Murcia daba el visto bueno a la propuesta de la Consejería de Infraestructuras y Desarrollo Territorial para la concesión directa de subvenciones por un importe total de 1.534.500 euros a empresas concesionarias del servicio de autobús interurbano de varias líneas de la región, entre las que se encuentran Abarán, Calasparra, Moratalla, Caravaca de la Cruz, Cieza y Murcia. La Fuensanta fue acompañada por los coros y danzas el pasado lunes 5 de octubre. El grupo de coros y danza Francisco Salcillo de Cieza acompañaba a la Virgen de la Fuensanta, patrona de la ciudad de Murcia, en su entrada histórica al centro penitenciario Murcia 1. Abarán recibe este sábado a entre 600 y 700 corredores de la Sellasa Grand Trail, que tendrán su meta final de todas las pruebas aquí en Cieza y que será el evento deportivo destacado también de este fin de semana en esta comarca. Y además, ayer tarde comparecía el presidente del Club Deportivo Cieza, Antonio Díaz, y el director general del club, José Manuel Lucas Tote, en rueda de prensa para informar de los detalles del partido de Copa del Rey que los ciezanos van a jugar el miércoles 28 de octubre a las 8:30 en la Arboleja frente al Granada Club de Fútbol. Recuerden también que este fin de semana, domingo 5, aquí en el campo de la Arboleja, el domingo a las 5 de la tarde, se disputa el encuentro de la sexta jornada Club Deportivo Cieza Fútbol Club Intercity. Y esta mañana el entrenador del Club Deportivo Cieza, José Miguel Campos, como suele ser habitual, pues dará una rueda de prensa previa a ese encuentro. 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Regresamos de nuevo con más noticias a las 2 de la tarde.
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4: Pues ya está aquí otro viernes de concurso en Onda Cieza, ¿eh? Otro viernes de concurso con Panadería Hijo de Joaquín y con ese momento de la semana en el que ya tenemos las fichitas en el bote. Bueno, nos quedan por meter 4, ¿eh? Ahí lo dejamos. Vamos calentando, 968-454-413, mientras yo te voy contando cosas. Es que ya son muchas semanas compartiendo este concurso, ¿eh? 438. Exactamente. Muchas mañanas, muchas preguntas y muchas fichas que han pasado por este bote. Y lo mejor es que quienes han tenido la suerte de llevarse el premio siempre terminan encantados. 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Así que hoy tenemos una misión muy sencilla. Vamos a descubrir quién se lleva el premio, pero primero tenemos que dar la opción a 4 nuevos concursantes. 968 454413. Hemos comprobado la línea. Está correcta. Yo digo, ¿qué pasa aquí? ¿Pero qué os he hecho yo? Que el concurso no tiene ningún misterio. La ficha está ahí esperando. Mira, 9-10. Ay, vale. Venga. No doy más la tabarra, como dice Melendi. Buenos días.
5: Hola, buenos días.
4: A ver a quién tenemos por aquí, al otro lado del hilo telefónico.
5: José Mari Morcillo Yuste.
4: José Mari Morcillo Yuste. José Mari, gracias por llamarnos lo primero.
5: Bueno.
4: Muchísimas gracias. Creo que es la primera vez que nos llamas, o por lo menos.
5: No, que va.
4: Ah, vale,
5: va.
4: Vale. Pues entonces, la primera vez que ya hablo contigo, José Mari.
5: Eso sí.
4: Bueno, pues encantadísima. Hacemos las presentaciones.
5: Igualmente.
4: O sea, ¿conoces el concurso, José Mari?
5: Sí.
4: Pues tienes libre para ti. Libre elección. 1, 2, 3 y 4.
5: Pues el 3.
4: El 3. Pues José Mari, nómbranos 3 tipos de pan que podemos comprar en Panadería Hijo de Joaquín.
5: Pues experta, sí, integral.
4: Sí.
5: Y de centeno.
4: Y de centeno. ¿Cuál es el que más te gusta a ti, José Mari?
5: El de centeno.
4: El de centeno, buenísimo. Hoy con las tostadas por la mañana, ¿a que sí?
5: Qué bueno. Sí, riquísimo.
4: La verdad es que el pan, a cualquier hora apetece, ¿a que sí?
5: Sí.
4: ¿Qué te llevas?
5: La verdad que sí.
4: El número 9, mira. Al bote. Te tengo en el bote ya, José. José Mari.
5: Vale, pues muchísimas gracias.
4: Gracias a ti, suerte. Suerte para el sorteo, bueno. de ya.
5: Venga, gracias. Buen fin de semana.
4: Igualmente.
5: Adiós.
4: Gracias. Qué feliz es hacer a una pobre locutorilla como yo. 968-454-413. José Mari, ya la tengo en el bote, ¿eh? A ella ya la tengo en el bote. Someone to lean on. Kids, fire gun, oh, and it's te suena casi a hueco, ¿eh? Nos mira así con cara de pena. 968-454-413. Tenemos la canción, pero que es muy fácil. La canción es muy fácil. Además, llevas ventaja, ¿eh? Porque ya la has escuchado un par de días en un par de ocasiones, con lo cual has tenido tiempo de investigar. Esta es la musiquilla que te ponen en la espera cuando llamas a algún sitio, ¿eh? Por teléfono.

0: Nuestro pan de cada día. Esa promoción, 3 productos de repostería por tan solo 2 euros. Y un concurso que vamos a hacer ya, que no queremos ser muy cansinos. ¿No nos llamas, no? Ponemos nuestra cuña publicitaria y después nos vamos con el bote.
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0: Pues ha llegado el gran momento. Aquí no tenemos tecnología punta, ni aplicaciones, ni nada, ni algoritmos. Aquí lo hacemos como toda la vida. Es que esto no es precariedad, es que es vintage. Tenemos nuestro bote, tenemos nuestras 9 fichas, la mano inocente, que podemos tener mucha tecnología, pero ¿dónde está una mano inocente? Aquí, vamos, venga. Pues aquí lo tengo, el número 2. El número 2 que pertenece a Pedro Ginés Tensa. Pedro Ginés Tensa, que es el ganador de esta semana. Enhorabuena, enhorabuena. ¿Veis cómo participar tiene premio? Bueno, ya sabes lo que tienes que hacer, Pedro Ginés, y si no, nos llamas y te lo explicamos para que te lleves ese premio este fin de semana a tu casita y que lo disfrutes con los tuyos, que te lo has ganado. Bueno, pues ya está. Nos vamos con la música, pero no nos vamos con la música a otra parte, ¿eh? Que seguimos aquí, que estaremos contigo hasta las 2. Dentro de muy poquito nos vamos a hablar de pádel. Y Panadería Hijo de Joaquín volverá el lunes, sí señor.

0: contacto con el sorteo, ¿eh? Que se nos ha olvidado, que el lunes se nos ha olvidado, que el lunes es festivo, así que el concurso de panadería Hijo de Joaquín volverá puntual a su cita, pero será el martes.
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0: Pues ahora cambiamos de asunto, pero seguimos hablando de iniciativas que dan vida a nuestra ciudad. Nos vamos al deporte, concretamente al pádel, porque la cofradía de San Pedro de Cieza ultima ya los preparativos de una nueva edición de su torneo. Una cita que combina pues esa competición, convivencia y participación. Este año alcanza su sexta edición. Se celebrará del 15 al 18 de octubre en las instalaciones del club de tenis. Para conocer mejor cómo se está preparando este campeonato, las novedades de esta edición y todo lo que hay detrás de su organización, nuestro compañero Antonio Martínez Villa ha hablado con sus protagonistas.

0: Hola de nuevo, volvemos a encontrarnos aquí en esta sintonía durante los próximos minutos para hablar de ese torneo de pádel que se va a desarrollar próximamente aquí en nuestra localidad, en las instalaciones del club de tenis de Cieza. Torneo de pádel que en principio va a tener lugar los días 10, 11 y 12 de octubre en esas instalaciones, ya digo, del club de tenis de Cieza. Tenemos con nosotros al otro lado del teléfono al secretario de la cofradía de San Pedro, que es quien organiza este torneo de pádel, creo que en su quinta edición. Antonio Castaño, buenos días, Antonio.
1: Buenos días, Antonio. La sexta
0: edición. Bueno, pues sí, corrijo la cifra. El torneo ya cumple 6 años y se ha consolidado en el calendario local. ¿Cómo recuerdan los inicios del campeonato y qué significa para la cofradía ver el crecimiento que ha tenido hasta hoy?
1: Bien, Antonio, pues el torneo es que tuvo una primera edición antes de la pandemia y ya estuvo paralizado muchos años. Cuando surge la idea de retomarlo por parte de los jóvenes de la directiva, pues creó un poco de dudas sobre la viabilidad de este torneo, si podía haber público suficiente. Y la verdad es que con los años, pues la prueba viva es que tenemos una sexta edición con más renovada que nunca y con máxima expectación. O sea que recordamos esos 10 decimos, madre mía, ¿cómo empezamos y dónde estamos ahora?
0: Este año se espera la llegada de jugadores de Murcia, Molina, Barán Blanca o Fortuna. ¿Qué creen que tiene el torneo que logra atraer a tantos participantes de fuera de Cieza?
1: Bueno, creemos que el mayor potencial que tiene el torneo, sobre todo el ambiente, es un fin de semana entero, al aire libre, son varias pistas, sube mucha gente, muchos espectadores, tenemos nuestra tasca, muchas mesas. Entonces, a lo mejor a lo largo del fin de semana se pueden concentrar, sin exagerarte, casi 1000 personas desde el jueves, que empezamos jueves por la noche. Entonces, creo que eso es uno de los mayores atractivos. Otro también que fue una novedad el año pasado, gracias al patrocinio de la marca Honda, concesionario Honda, los ganadores masculino y femenino se irán a disputar un torneo nacional, a nivel nacional, con torneos de toda España, el Master Honda. Entonces, claro, el torneo se ha profesionalizado.
0: Se apuesta por la experiencia del jugador. Mencionan que el objetivo principal de este año es dar un paso hacia adelante para mejorar la experiencia de los 100 participantes estimados. ¿Cómo se traduce eso en el ambiente que se va a vivir en las pistas?
1: Bien, pues una de las novedades, por ejemplo, es que hemos tratado de crear una marca específica del propio torneo, alejado lo que es un poco independiente de la cofradía, ¿vale? De ligarlo un poco de lo que es la asociación y darle como entidad propia. Novedades de este año: más obsequios en las bolsas del jugador, más facilidad a la hora de apuntarse, en los horarios tenemos más flexibilidad. Empezamos este año jueves por la noche en lugar del viernes. Y una de las novedades muy importantes de este año es que hemos hablado con numerosos comercios, tanto del centro urbano como del nuevo parque comercial, para que muchos de nuestros jugadores se beneficien de ofertas y descuentos en sus negocios, en sus restaurantes, bares, para devolverles un poco así también esa apuesta que esos comercios con su patrocinio pues hacen por nosotros.
0: Mantienen el precio de la inscripción en 20 euros, igual que creo que se ha mantenido desde 2022, pero aumentan de forma notable los premios en metálico y el material deportivo. ¿Qué esfuerzo supone para la cofradía mantener ese equilibrio económico a favor del jugador?
1: Bueno, te tengo que corregir, Antonio, que hemos subido 5 euros la inscripción. Tras 6 años ya nos hemos obligado a incrementar el precio, pues debido a todo lo que ofrecemos y al aumento del coste también de la vida. Y como el año pasado tuvimos ya lista de espera, pues decidimos que había llegado el momento de pedir un poquito más a nuestros jugadores pues para estar en este torneo, ¿no? 25 euros en lugar de 20.
0: Sí. Una de las grandes novedades, como tú decías, es la inclusión del torneo en el circuito nacional de Honda. ¿Qué supone esa alianza para el prestigio del torneo y qué ventajas reales tendrán los ganadores dentro de ese evento nacional?
1: Pues fíjate, el ganador femenino y la pareja femenina y la masculina se van un fin de semana entero a finales de noviembre a Madrid, con gastos pagados por concesionario Honda. Claro, van a conocer a referentes del pádel nacional, que estarán allí, no van a disputar ese torneo porque son obviamente profesionales, pero sí que estarán ahí pues compartiendo ese fin de semana con los jugadores, y además se va a sortear entre todos los participantes una experiencia con Natalia Pérez, que es una de las grandes jugadoras a nivel nacional de pádel ese fin de semana.
0: Hablamos ahora de la bolsa del jugador y ocio. La bolsa de este año viene muy completa y además se va a diversificar la oferta de la tasca con precios populares. ¿Qué tipo de ambiente y actividades extras se van a encontrar los asistentes más allá de los partidos?
1: Bien, comenzando por la bolsa, Este año hemos distinguido entre una bolsa premium y una bolsa estándar, dándole la oportunidad a los 32 primeros de tener, además de todo lo que incluye la bolsa, que sería el agua, las bolas para los partidos, el puño para la raqueta, la muñequera, toalla, fruta de frutas pitiso, una comida en la tasca. También le damos la oportunidad de tener una mochila y una camiseta oficial de Adidas. Eso es lo que sería la bolsa de jugador. Luego, en cuanto a la tasca, como tú bien has dicho, precios muy populares durante todo el fin de semana. Y además, este año vamos a proyectar los principales partidos de fútbol durante el fin de semana, para que además de los partidos de pádel, pues quien esté allí este fin de semana pues pueda también vivir el deporte de fútbol también pues con los amigos.
0: El torneo abarca desde categorías masculinas, femeninas y mixtas hasta una categoría infantil. ¿Cómo responde la afición de Cieza, especialmente los más jóvenes, a este tipo de convocatorias deportivas?
1: Pues a pesar de que llevamos varios años con esa categoría infantil, este año se ve que nuestros niños ya se han hecho mayores y de momento no tenemos previsto que vaya a salir. Quedan 10 días de inscripción, apenas quedan menos de 10 plazas, porque no podemos tampoco dar cabida a más gente por la duración de los partidos. Entonces ahora mismo este año sí que es verdad que la gente está saliendo en muchas categorías, la tercera, la mixta, que llevaban tiempo sin salir, pero este año creo que no tendremos categoría infantil.
0: Bien, ¿y el plazo entonces termina el 7 de octubre de las inscripciones?
1: El 10 de octubre, lo hemos ampliado hasta el día 10.
0: Bien, sí. ¿Y cómo marcha?
1: Pero le digo que nos quedan muy pocas plazas, entonces posiblemente antes cortemos, aunque pongamos una lista de espera.
0: O sea que las inscripciones están marchando bien a día de hoy, y la vía principal por la que se están apuntando los jugadores, entonces, ¿cuáles?
1: Se apuntan a los números de teléfono que aparecen en el cartel.
0: No es tan común.
1: En nuestras redes.
0: No es tan común ver una cofradía de Semana Santa liderando un evento deportivo regional de esta magnitud. ¿Qué mensaje busca transmitir la cofradía de San Pedro a la sociedad ciezana, uniendo fe, tradición y deporte?
1: Pues nada, queremos decirle que aquí están las cofradías, las asociaciones del pueblo, que son, si me permiten la opinión, las que le dan vida, la que ofrece, construye el calendario deportivo, social, cultural, todo el año, y este torneo de pádel pues una prueba de ello. Ocio, deporte, diversión para todos los públicos, de la mano de las cofradías y de la Semana Santa de Cieza.
0: Y para terminar, ¿qué le diría a todos los amantes del pádel y a los vecinos de Cieza para que no se pierdan esa cita los días 10, 11 y 12 de octubre en el Club de Tenis de Cieza?
1: Pues les diría que ese fin de semana no hay nada mejor que hacer que subir al club de tenis, y si no vas a jugar, pues sentarte en una mesa y a la sombra, a la fresca, disfrutar de una buena cerveza, unas buenas tapas y disfrutar de un ambiente inmejorable de la mano de la cofradía de San Pedro.
0: Pues Antonio Castaño, secretario de la cofradía de San Pedro de Cieza, muchas gracias por haber estado aquí en esta sintonía y habernos comentado esos momentos del torneo de pádel de la cofradía, sexta edición, que se va a desarrollar los días 10, 11 y 12 de octubre próximo en el Club de Tenis de Cieza. Gracias, Antonio.
1: Gracias a ti, Antonio.
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0: Son las 12.
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5: Bueno, pues a partir de ahora, vosotros y nosotros. Que se anime el mensajero, que estamos a viernes, que tenemos por delante un fin de semana con un lunes festivo. Un lunes festivo es de esas cosas que uno agradece de verdad.
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5: Y otra cosa, si tenéis una pilar en vuestra vida, madre, una hermana, una amiga, una compañera, una persona especial, pues ya podéis ir pensando ese saludo, porque el lunes será el día, pero como no vamos a estar, yo no lo

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3: ¿Suena el cumpleaños feliz? Debería sonar también mañana, pero como no estamos, hoy también va para ti, Chacha. El mensaje dice: buenos días, Elvira. Hoy toca felicitar a dos grandes mujeres que tengo la suerte de tener en mi vida. La primera, mi prima Claudia, que cumplas años siempre así de guapa, que eres toda una campeona. Y la segunda dice: ¿qué puedo decir de la Chacha? Que ha sido y seguirá siendo un pilar en mi vida. Que eres una crack, una luchadora, con lo que más, y que cumplas muchísimos años más. Dice: os quiero muchísimo a las dos, un beso enorme y a celebrarlo como merecéis. Quiero una canción, dice, de Viva Suecia, que sé que esta noche una de ellas va a disfrutar de ese concierto. Así que a disfrutarlo y a celebrar la vida. Feliz cumpleaños a las dos, madre e hija.

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2: Tengo en la mira la trampa. 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

0: 601-18-3961. Yo lo voy dejando ahí, ¿eh? Si alguien se la ha borrado. Vámonos con amigos de esta casa. Adelante, Juan.
1: Buenos días, Elvira. Buenos Venga, días. Vamos a terminar la semana.
0: Vamos.
1: Con un temita bueno. mira si te puedes colocar temita este. ¿Vale? Venga, para todo el mundo, para vosotras. Venga, un abrazo grande para María Luisa. Y para los lagartos estos, madre. Hoy seguro que no te mandan nada.
0: Bueno.
1: Venga, buen fin de semana largo.
0: No, hasta el martes. No todo está escrito.

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2: Hola, Elvira, buenos días. Venga, para ser viernes, que me quedo a día, que madre mía del señor hermoso la plancha que tengo. Esto no se acaba ni para tiro. Aunque tuviera cuatro brazos, esto no se acaba. Ponte el tema que te pasa de David Guetta y otra, el nombre que no me acuerdo, ¿vale? Venga, un besito.

0: Lo veo.
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3: Buenos días. Muy tempraneros, que son las 5:30, venga arriba, que me gustan los viernes. Bueno, cuando no tengo que madrugar tanto, Elvira, quiero pedirte la canción de Viva Suecia, deja encendida una luz, porque me encanta esa canción.
4: Sobre todo
3: y te la dedico a ti, a María Luisa, a todos los oyentes, a Eli de Nimes, Paqui Ríos, un besito, Pepe, Cuchichi. Y, en fin, todos los que me nombran a mí cada día, para todas las cuadrillas del campo y para todas las disfrutonas, que tengáis un bonito día, un buen fin de semana, muy largo, que el lunes es fiesta, y hasta el martes.
4: Hasta el martes. Bueno, ya puedes ir apagando la luz. Gracias, gracias por estar siempre.

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8: Bueno, pues ahora vamos a hacer algo diferente, ¿eh? Porque lo que te vamos a presentar también es una propuesta diferente. Este sábado comienza una nueva andadura de Mi Cono de Club. Una apuesta muy especial que promete sorprendernos. Para contarnos casi todo. Tenemos con nosotros a alguien que conocéis bien, compañero de esta casa, amante de la radio, un auténtico apasionado de la música, un DJ que llega dispuesto a ponerle ritmo, alegría, mucha marcha a estas noches. David García, estás en el aire, buenos días.
9: Buenos días, Elvira, ¿qué tal? Qué bueno, alegría saber de ti.
8: Madre mía, estaba yo leyendo, digo, mucha marcha.
9: Mucha marcha, sí, sí.
8: Bueno, ¿cómo estás? Cuéntanos.
9: Muy bien, mira, ahora mismo estoy aquí, he salido un momento del trabajo, estoy aquí, uh-huh, como se dice, al solecico, uh-huh, que da, porque hoy ya ha hecho fresquillo, ¿eh?
8: Sí, esta mañana.
9: Y está aquí, a gusto al solecico, y aquí estoy, pues mira, sí, deseando que llegue a las 3, para pillarnos este puente y para empezar el nuevo proyecto que tú has hablado y que ahora, pues bueno, lo resumiremos brevemente como tú lo quieras enfocar.
8: Bueno, porque eso de pinchar música, ¿se lleva todavía eso de pinchar, David?
9: Sí, va a ver, se lleva. Lo que pasa es que, bueno, mi nombre es Aníbal Díaz y David Urpín, estos últimos años antes
8: sabes
9: era
8: que
9: David
8: siempre
9: García,
8: me pasa,
9: pero...
8: siempre me pasa eso, siempre.
9: Sí, no sabes lo que pasa, que David García, pones y yo que hice, y hay David Garcías en todo el mundo.
8: Sí.
9: Entonces, como el Turpín es un apellido más de esta zona, pues sí. Ya digo, bueno, pues David Urpín, y ahí se queda, ya puedo registrarlo a nivel de web, redes sociales y demás.
8: David
9: y
8: Urpín.
9: Bueno,
8: DJ.
9: Pues el. ¿El qué? ¿Perdón?
8: No, que claro que tengo que resarcirme, ahora tengo que decirlo. David Urpín DJ.
9: Eso. David Urpín, como tú quieras. Tú como me llames, bien llamado está.
8: Bueno, pues nada, cuéntanos eso, lo que vamos a vivir a partir de este sábado en ese local recién reformado. Bueno, cuéntanos.
9: Pues mira, os cuento, Elvira. A ver, ya sabes que yo estuve 12 años viviendo en Madrid y bueno, pues ahí hay de todo. Y es una cosa que yo he visto en Cieza que Cieza ha ido creciendo a mejor. Cieza ya tiene un centro comercial. Cieza se ha modernizado en todos los aspectos, pero a ti, Elvira, ¿no te ha pasado de que llegas a lo mejor, te escapas de tu marido, o te escapas, o tienes una tarde de amigas, o un grupo de amigos, o una cena, y dices tú, ¿dónde vamos a tomar una copa y dónde podemos bailar? Cieza no existe, no está. No hay un tardeo, no hay una noche de un viernes que digas tú, como se dice, vamos a tomar un chorro, vamos a escuchar buena música, vamos a bailar. Eso, por desgracia, pues en nuestra época, ya ves, existía si el Metrópolis, que si el Clash, que si el Ruedo, que hay pinche en el Ruedo muchos años. Esos locales que a gente de nuestra edad pues nos daba la vida de cenar y tomar una copa, y eso se ha ido perdiendo.
8: No hablemos de edad.
9: Entonces, ¿perdón?
8: No hablemos de edad, David Turpin.
9: No hablemos, oye, que yo me siento súper joven como tú, y a la vista está, pero bueno, el espíritu joven siempre
8: eso,
9: lo tenemos.
8: Eso nunca está,
9: se claro,
8: pierde.
9: Está claro.
8: Vámonos a esa propuesta, David, que arranca mañana en mi cono de club. ¿Qué ambiente vamos a vivir y qué es lo que promete sorprendernos? Algo novedoso.
9: Eso, es algo muy novedoso que no está visto, porque yo llevo más de 30 años pinchando, sobre todo en muchos locales de fuera de Murcia, últimamente estoy sobre todo en Málaga y en Almería, y yo últimamente me he especializado, que está muy chulo, en pinchar con vídeos musicales. O sea, toda la gente que vaya el sábado a mi cono se va a encontrar, va a entrar y se va a parar y va a decir, uy, ¿esto qué es? O sea, se va a sorprender, porque se va a encontrar un local lleno de televisiones gigantes y la música, además de sentirla, además de escucharla, además de bailarla, pues también la vas a poder ver. O sea, en todas las pantallas se van a poder visualizar en tiempo real todos los vídeos musicales, o sea, todas las canciones que va a estar bailando. Evidentemente hay una pista de baile y todo lo que se va a ver se va a bailar. Entonces, eso es lo novedoso. Eso es un video live DJ que se llama, que aún no está muy fomentado, porque los vídeos musicales son complicados, no todos hay que trabajarlo sobre ellos, y eso tiene un trabajo detrás muy grande a nivel de edición. Un MP3 es una canción, la puedes editar, pero un vídeo no es lo mismo. Pues yo sí me he hecho ese curro y tengo una base de datos de miles de vídeos musicales, que no acaba uno y empieza otro, sino que va a ser una sesión, o sea, va a ser todo mezclado. Y inicialmente va a ser música de antes, también un poquito de ahora, pero sobre todo enfocada para gente de nuestra edad, gente joven.
8: Gente joven,
9: que ya tenemos una edad y que no vas al típico local que solo escucha reggaetón, con todos mis respetos, que reggaetón va a sonar. Sonará, por ejemplo, la gente flipará cuando vea la Super Bowl de Bad Bunny, que dura 12 minutos, pues eso lo pondremos, porque eso sabemos que gusta. La gente se sorprenderá cuando vea vídeos de la Shakira, ahora en Madrid, en directo, en sus conciertos, pues canciones de Shakira actuales de ese concierto la vamos a poner. Pondremos mucho directo para que se sienta la música, pero la música se va a sentir, se va a escuchar, se va a bailar y se va a ver. Y es algo muy novedoso que creo que nunca ha estado en Cieza, y hay que aprovechar esta oportunidad que Juanjo, el dueño, pues ha invertido bastante en este local, pues para fomentarlo y para que la gente por fin diga, bueno, pues vamos, hemos terminado de cenar, ¿qué hacemos? Si no hay sin ningún sitio, pues ya mi cono de club, que es lo que era antiguo Zipicape, pues va a ser el local que va a solucionar, o que va a intentar que haya pues esa falta de ocio que tenemos cuando acabamos y tenemos ganas de más, pero no tenemos dónde ir, pues Esa es la propuesta. E invito, pues eso, que este sábado, todo el que pueda, toda la que pueda, pues invito a la, bueno, el local está abierto todos los días, uh-huh, pero a la inauguración de esta nueva etapa, uh-huh, de esta nueva fórmula que vamos a probar y esperemos que guste, porque uh-huh, yo hasta ahora donde lo estoy aplicando, la verdad es que está gustando bastante.
8: David Turpin, DJ residente, podemos llamarte así.
9: De bueno, Mykonos. Vamos a empezar, sí, de momento, sí, de momento estamos con ganas. Ayer hicimos las últimas pruebas y realmente apagamos todo el local, todas las luces, el sonido espectacular. Y ya te digo, todo lo que ves, todo lo que escuchas, todo lo que bailas, pues lo vas a poder ver en directo. O sea, donde mires es como un cine, pero un cine con en forma de discoteca. Donde un cine donde vas a bailar las canciones favoritas de antes y de ahora, la vas a poder ver en directo.
8: Bueno, pues David, que tengo yo que seguir con un programa que tú también conoces bien, claro, ¿eh? Que es El Mensajero.
9: Sí, y claro, El Mensajero, pues, y yo tengo que seguir trabajando, pues, claro, trabajando. Pues
8: vamos cada uno a lo nuestro, que este mes no cobramos.
9: Vale, oye Elvira, que dime, mañana en la barra te he puesto ahí un lugar para que mañana, como sé que vas a ir ahí, para que te subas a la barra y lo des todo, ¿eh? Ya te pondré
8: ahí. No, que yo tengo una edad para eso, ¿eh?
9: Anda, no vayamos por ahí.
8: Luego me duele la rodilla y me duelen los riñones.
9: Oye, que Elvira, que gracias, dime, por haberme dado este, gracias a ti, siempre, espacio para promocionar este lugar, que yo creo que es necesario que Cieza, pues, que avance en todo lo comercial, que avance en todos los aspectos, pero que también avancemos en el ocio, porque al final, pues se está quedando que Cieza no sabemos dónde ir cuando quiere uno un poquito de fiesta, y más ahora que llega las navidades, las cenas de empresa, las comidas de empresa.
8: Bueno,
9: pues
8: David, David, sí, que menuda publicidad estás haciendo,
9: Sí.
8: Estás aprovechando,
9: Sí, aprovechando, pero bueno, vamos a empezar una campaña muy fuerte con vosotros, cierto, claro, y con Cadena 100, entonces también vamos a empezar.
8: Hombre, claro, pues, claro que sí. Bueno, pues que David Turpin, DJ, ha sido un placer escucharte, y lo dicho, guárdame ese hueco, yo ya no te prometo nada, mañana nos vemos.
9: Vale, perfecto, y si no, pues como somos vecinos, pues entre balcón y balcón, si te también veo, ya te saludo.
8: Vale,
9: como
8: venga, vale, vale. Un abrazo, a seguir trabajando,
9: abrazo,
8: David.
9: Cuídate.
8: Hasta luego. Gracias. Hasta luego.

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0: Mao de Cluz, antiguo Paz y Pizape. Ahí encontraremos a este compañero y esa propuesta diferente que nos va a sorprender seguro. David Turpin, gracias. Gracias por contarnos todo lo que vamos a ver allí. Pero claro, lo importante es verlo en directo y sentirlo. Cuando digo verlo, es que lo vamos a ver. Nos vamos ahora con nuestro llanero solitario.
1: Buenos días, mensajero. Buenos días, Elvira, DJ, Conecta el Campo. Hoy se me hace esta tarde. Bueno, vamos a ver una canción hoy de La Mala Rodríguez. Venga. Y pasamos buen fin de semana y nos vemos el lunes. Adiós, Silver. El caballo está estupendamente. Pues, qué maravilla. Con sus zapatos nuevos que se le han puesto y bien peinado y espero cortado, pues, maravilloso. Está para montarlo. Venga, un fuerte abrazo y hasta el lunes.
0: Adiós, Silver. Llanero solitario. Al final ha terminado él escogiendo su

0: Buenos días, mensajero. Buenos días, Mira.
1: Buenos días.
0: Estamos el viernes y el cuerpo lo sabe. Me gustan los viernes. Mira a ver si te puedes colocar hoy por ser viernes. Sticking on you love. Saludos y a pasar buen día y buen fin de semana.

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1: Pues ahora, más vale tarde que nunca. No pienses que vas a tener un déjà vu, ¿eh? Vamos a escuchar de nuevo a nuestro amigo Antonio.
2: Buenos días, mensajero. Buenos días, Mira. Estamos en viernes y el cuerpo lo sabe. Me gustan los viernes. Mira a ver si te puedes colocar hoy por ser viernes. 16 on you love. Saludos, ya pasar buen día y buen fin de semana. Chao, chao.
1: Chao, chao, Antonio. Chao, chao.

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7: Hay quien no se acuerda exactamente de la canción.

0: viernes y feliz fin de semana, que va a hacer solecito y va a hacer buen día y van a acompañar para salir por ahí a dar una vuelta y a lo que no es una vuelta. Tú ya me entiendes.
1: Claro.
0: A, ¿cómo se dice? Cuando practicas el jarring, levantar la jarring. Bueno, bromas aparte. Ponte esta cancioncita de... Es que no sé si es Saki Shakira o algo así. Se titula la canción Imagíname bailando pegadito bachata. Venga, ahora te mando yo si eso alguna captura por ahí para que te des una idea de la canción que es. Venga, que estoy limpiando y necesito ritmo. Eso.
1: Vamos a hacer una cosa, ¿eh? Como quedan segundos para alcanzar la una, no queremos cortar tu canción. Pues inmediatamente después de que suenen las señales horarias, suena.

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0: segundo, respira hondo y con esa voz acelerada envía este saludo a alguien tan especial, una persona que está esperando al otro lado y que sin duda lo merece.
1: Elvira, buenos días. Venga, que casi no llego. Hoy voy a felicitar a la Chacha, que mañana es su cumpleaños y los sábados no hay mensajero, ¿no?
0: No.
1: No te veo yo a ti muy por la voz el sábado. Bueno, pues quiero que le pongas a la Chacha una canción de David Bisbal, que le gusta mucho, para que mañana tenga un grandísimo día, que es una tía cojonuda, que nos ha enseñado a todas que la vida se le engancha con un par de narices y vuelve a tirar para adelante. Chacha, que te quiero. Un besico. Adiós.
2: Eso es así, Elvira. Eso es así.
0: A ver, lo del sábado es por no cansar a la gente, ¿eh? Que ya sabes tú que a mí me encanta esto. Me sumo a ese saludo y esa felicitación.

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5: Que vuelven, vuelven ellos. Mi dúo favorito, mi pareja de tertulianos. Estos dos que juntos son un peligro. Especialmente ahora que les han puesto tecnología en las manos. Hoy el episodio viene fuerte. Se titula... ¿Quién ha sido el que nos ha dado esta tablet y por qué nadie nos explica cómo funciona?
6: Mira, mira, estamos aquí, llamamos principalmente para pedirle perdón a Maturranga, porque es verdad que lo que decía ya de la tablet, no hay narices a saber cómo funciona esto. Bueno,

0: chinos estos que son más complicados que la hostia, de verdad. Pero bueno, a ver si le sacamos punta a esto, porque la verdad aquí estamos con la tablet y nada, que no sacamos punta.
1: Cordón de enchufe no lleva, yo no sé dónde estará esto allí, pero de verdad. Bueno, dedique una canción a Maturranga, una de... ¿Cómo era esto? De Radio Futura, no, esa fue ayer. Pues dedícale una de las que le gustan a él, que ahora mismo no caigo cuáles son.
2: Venga, a ver, sugerencia.
0: Vamos a hablar de la canción, mira. Seguridad Social, esta Maturranga les encanta. Venga, un saludo.
2: Bueno, muchachos, ya nos iréis contando, ¿eh? Si conseguís dominar.

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0: estás con las manos vacías, sino con una invitación de esas que llegan al corazón. Adelante.
1: Hola, Elvira.
2: Buenos días, Elvira.
1: Que diga la canción coqueta a mi amiga y coqueta a mi amiga y a la niña de mi madre que hay en la casa mía, nos lo pasamos muy bien. Por cierto, estáis todos invitados a las fiestas de la estación.
3: Sus compas de Fuerza Régida y Grupo Frontera, vuélvele a marcar.
0: Menuda invitación, ¿eh? Anda como

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Mensaje de nuestra amiga Tere, otra que estaba mucho tiempo sin escribirnos. Esta canción dedicada a su hermana Marian, para que se anime, que ya es viernes, para que se anime más.

0: vosotros, ¿eh? Yo sí tengo, ¿eh? Yo apuesto por vosotros.
1: Buenos días, mira, soy el blanqueño. Te digo una canción a Macorranga, la que tú quieras, tu elección. Y a Javi y al Tomate, a los que están, siguen buscando el enchufe. La tablet, y esto no le van a sacar partida ninguna. No, no te preocupes, Elvira, que no le van a sacar punta ni a la bellota, ni al iPad, ni a nada. Venga, un saludo.
0: Nosotros confiamos en vosotros, ¿eh?

0: buenos días, Elvira, buenos días a todos. Venga, que hoy me gustaría que dedicaros la canción de La Oreja de Van Gogh, Todos Estamos Bailando, la misma canción, que me gusta mucho y para mí que es muy realista. Un abrazo a todos, recuerdo a Marisa de Cantabria, al Pepón de Nime, que pronto va a estar en Cieza, si he comprendido como es debido. Y venga, pues nada, hasta mañana. Hasta luego. Feliz fin de semana a todos. Venga, y con buen tiempo espero, que está lloviendo mucho en Cieza.
1: Bueno, de momento no, Eli. Por ahí vemos que tampoco está lloviendo.

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3: Tenemos por aquí mensaje de nuestro super Paco. Mensaje de viernes. Dice que estamos todos deseando salir por la puerta del trabajo para darle la bienvenida al fin de semana. Super Paco quiere compartir una reflexión. Las personas, incluidos los superhéroes, a veces nos creemos incombustibles, pero no es así. Unos antes y otros después. El tiempo nos va poniendo en nuestro sitio. Sobre eso escuchábamos una cosa ayer, luego la vamos a rescatar. De ahí esa frase, dice: hacer bien y no mires a quién, porque estamos de paso, tenemos que disfrutar de la vida a nuestra manera, intentando siempre no perjudicar a nadie. Esta canción va dedicada a todos los oyentes, a los trabajadores, a las disfrutonas, a Asun Marisa de Cantabria, Marisol, Menchu, Patricia Galián, Conchi, cómo no, ahí a la directora del programa, que soy yo. Oye, qué reflexión nos traes, ¿eh? Es que hasta los superhéroes necesitan descanso, ¿eh? En la capa no se ni fuga y las pilas tampoco son eternas. Así que hacer el bien, a disfrutar de la vida y a portarse regular. Pero sin fastidiar al prójimo, eso siempre.

0: Buenos días, Elvira.
1: Bueno, hoy es un mensaje súper especial para una persona especial, como el grupo de las disfrutonas le llamamos, la Chacha. ¿Por qué? Porque es nuestro referente, porque es una persona excelente, llena de sonrisa, de alegrarnos la vida a las demás. Y nada, para ella, que mañana es su cumpleaños, desearle lo mejor, desearle una vida llena de buenos momentos. Y nada, quiero que le pongan la canción del barrio, ponle Somos los Barrieros, para que baile, porque la vida le tiene que traer todo lo bueno que ella se merece. Bueno, para ella, para mis disfrutonas, para Paquito, para Bego, para ti, Elvira, y para todos los que pertenecéis a la familia Bombilla, feliz viernes y a disfrutarlo. Besitos.

como estoy escuchando todo el rato que mañana es el cumpleaños de la Chacha y es una de las disfrutonas, como yo le saludo a todas todos los días, pues quiero decirte que, como bien sabes, soy Marisa de Cantabria, que muchísimas felicidades y que pases un bonito día y, sobre todo, que lo disfrutes. ¡Feliz vida y feliz vuelta al sol!

0: pero yo prefiero que sea él con su voz.
1: Elvira, ponme la canción de Soldadito Marinero y se la dedicas a la nieve y a la Bimi, a la hermanita, a la vecina, a ti, ¿vale? Venga, buenos días.
0: Muy buenas, Pepe.

0: hoy ella tiene una persona muy especial que sí que cumple años. Como dice ella misma, no puedo ni hablar de la emoción de tantos mensajes.
1: No te has ido.
0: Hoy le quiero dedicar una canción al amor de mi vida, que es mi hija, dice, que siempre la tengo para todo. Que disfrute de su cumple hoy. Pues yo he puesto esta canción, ya que has dicho el amor de mi vida. Nos quedamos con Maluma.

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1: Mira, tal vez habríamos acertado con esta canción de Viva Suecia. Pero bueno, como ya hemos escuchado un par de temas de ellos, no queríamos ser cansinos. Y como yo sé que Claudia esta noche los va a disfrutar en directo, pues hemos optado por

0: Nuestro compañero Joaquín, que hoy es su cumpleaños. Joaquín, ¿qué es tu cumpleaños?
1: Cumpleaños feliz.
0: De tus compañeros de Super Dumbo.

Nos hemos portado bien, ¿eh? Nos hemos portado bien porque seguro que está ahí Joaquín diciendo: tierra, trágame, donde miro. Pues mira que tienes unos compañeros que te quieren un montón. Así que a disfrutar, porque como dice la canción de

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3: ¡Cumpleaños!
4: Venga, ahora hacemos las cosas bien. Dicen que no hay mal que por bien no venga, y como Claudia no ha podido escuchar antes el mensaje de su madre, vamos a darle una segunda oportunidad, porque aquí tenemos una regla de oro. Los mensajes más bonitos tienen que llegar a la persona a la que van destinados. Así que Claudia, estés donde estés, deja por un momento lo que estés haciendo, porque esto va directamente para ti. Tu madre hoy tiene tanta emoción que casi no encuentra las palabras, pero hay algo que tiene clarísimo. Dice que eres el amor de su vida, su hija, esa persona que siempre está ahí para todo y que ocupa un lugar inmenso en su corazón. Hoy es tu cumpleaños, Claudia, y tu madre quiere que disfrutes muchísimo de este día y de todos los de tu vida. Que seas feliz y que nunca olvides cuánto te quiere.

0: Pues ahora sí tenemos que marcharnos, ¿eh? Qué rápido se nos ha pasado, ¿eh? Pero oye, antes de despedirnos, quiero yo mandar un beso a todas las Saras, ¿eh?, que estén celebrando su onomástica. Especialmente a la princesa de mi vida, a mi hija Sara. Un beso enorme. Ahora sí, os deseo un fin de semana estupendo, que tenemos por delante un puente para aprovecharlo. Bueno, un puente, un festivo ahí que nos viene de maravilla, no podemos decir que no. Eso sí, os voy a pedir un favor. El martes os quiero de vuelta en el 106.6, aquí en La Onda.
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0: A disfrutar. Hasta el martes, familia.
1: Son las dos.
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5: Hola, muy buenas tardes. Tiempo para la información local. Te habla Antonio Martínez, aquí en la sintonía de Onda Cieza, en este viernes 9 de octubre de 2026, con una temperatura máxima que la EMED pronostica para hoy de unos 24 grados. Momento ya para las noticias de ámbito local y comarcal de esta jornada. Después conocemos el tiempo que nos espera para estos días festivos. Esta mañana ha tenido lugar en el Molino de Teodoro, en la zona del Molino de Teodoro, la inauguración del Sendero Azul Paseo Ribereño, un acto en el que ha intervenido, entre otros, el alcalde de Cieza, Tomás Rubio, y también la concejala de turismo del Ayuntamiento de Cieza, María Turpín. Se encontraba también en ese acto el diputado en la Asamblea Regional, Jesús Cano. Vamos a escuchar un extracto de lo más destacado de esa inauguración del Sendero Azul Paseo Ribereño, algunas declaraciones que se han realizado en el transcurso de ese acto.
6: Hoy es un día muy especial porque venimos a hacer el izado de bandera del primer sendero azul que tiene Cieza. La riqueza natural y medioambiental de Cieza y el cuidado del Paseo Ribereño se ve premiada con la declaración de Sendero Azul. Eso supone una recuperación para los ciezanos de un sendero que está utilizadísimo diariamente por todos nosotros. Todos ustedes saben que el Paseo Ribereño es una apuesta desde hace muchísimos años del Partido Popular. Nuestra fue la idea de crearlo, nuestra fue la lucha de conseguir que esté y nuestro es el cuidado del Paseo Ribereño. De hecho, todos ustedes saben que después de 8 años de abandono de este paseo y de este tesoro natural que tenemos, ahora se ha puesto nuevamente en valor, se ha arreglado y se ha recuperado. Toda la flora y toda la situación que tiene con este río que podemos pasear y que podemos ver todos los ciezanos y ciezanas. Un paso más que desde el Partido Popular, desde el gobierno de Tomás Rubio, damos para poner en valor el tesoro del Paseo Ribereño de Cieza, declarándolo sendero natural. El primero que tiene Cieza y nosotros trabajamos para que no sea el único.
7: Queremos destacar desde la Concejalía de Medio Ambiente que esto es un nuevo hito dentro de todos los proyectos y trabajos que estamos haciendo desde este ayuntamiento, en favor y a favor de la cobertura verde que este pueblo tiene y que ponemos en valor, porque ya que hemos disfrutado tanto tiempo de esta cobertura verde, vamos a hacer que el ciudadano, que los visitantes, que en fin, que el turismo sea partícipe de nuestras bondades. Y una de ellas es esta cobertura verde que tanto está apostando este ayuntamiento. Recientemente hemos sido premiados, estamos siendo premiados en muchos foros a nivel internacional como ciudad Cieza Biofílica y esperamos que sea parte del disfrute, tanto como salud, porque la naturaleza es salud, como de los espacios que tenemos en nuestra ciudad.
8: No es fácil conseguir esta catalogación de sendero azul y os podéis imaginar lo que significa estos senderos azules, que al igual que las playas con bandera azul significa una zonas de especial protección, zonas bien cuidadas, zonas bien conservadas. Ha costado trabajo para recuperar este paseo ribereño que era y sigue siendo el emblema de la salud de todos los ciezanos y tengo que agradecer a la Concejalía de Turismo, a la Concejalía de Medio Ambiente, de Urbanismo, a todas las concejalías el trabajo que han hecho precisamente para conseguir este distintivo. Este distintivo es más que una simple bandera de sendero azul. Es el primer sendero azul de nuestro municipio. El primero que seguramente se da de muchos porque la apuesta de este equipo de gobierno no ni más ni menos que recuperar lo que realmente tenemos y que disfrutamos, que es nuestro entorno natural. Y este entorno natural, hoy precisamente, vamos a ver el manifiesto de salud mental de AFENCE en el Ayuntamiento. ¿Qué mejor que disfrutar de este entorno natural para intentar paliar las distintas dificultades que tienen las personas con cuestiones de salud mental? pues disfrutemos de este sendero azul, disfrutemos del izado de esta bandera que hoy simboliza la protección, simboliza el cuidado y simboliza el respeto y el amor por lo que realmente nos une a todos, que es el gran valor natural que tenemos.
5: El Ayuntamiento de Cieza y Aguas de Cieza continúan trabajando de manera coordinada en el marco de la Estrategia Municipal de Control Integrado de Plagas, reforzando durante los últimos meses las actuaciones dirigidas al control de la procesionaria del pino en diferentes zonas del municipio. Entre las medidas desarrolladas se encuentra la intensificación de la colocación de trampas para la captura de ejemplares adultos, así como el tratamiento preventivo de las masas arbóreas mediante endoterapia, una técnica que permite introducir el tratamiento directamente en el sistema vascular del árbol. Este sistema presenta, entre otras ventajas, la posibilidad de realizar tratamientos de una manera localizada, reduciendo la dispersión de productos en el entorno y, por tanto, minimizando la exposición de la población, los animales y otros organismos a las sustancias empleadas. Estas actuaciones forman parte de un modelo de gestión basado en el control integrado de plagas que busca combinar diferentes técnicas preventivas y de tratamiento para reducir progresivamente la utilización de productos fitosanitarios convencionales y priorizar aquellos métodos que presenten un menor impacto sobre la salud pública y el medio ambiente. En esta línea, el Ayuntamiento de Cieza y Aguas de Cieza continúan analizando e incorporando nuevas alternativas de control, entre ellas los tratamientos biológicos basados en Bacillus thuringiensis, una bacteria utilizada específicamente para actuar sobre determinadas larvas de insectos y que permite avanzar hacia sistemas de control más selectivos y compatibles con la conservación del arbolado y de la biodiversidad urbana. Desde el Ayuntamiento se recuerda que la lucha contra la procesionaria requiere una planificación continuada a lo largo de las distintas fases de su ciclo biológico, combinando actuaciones preventivas, seguimiento de las poblaciones y tratamientos específicos en función de las características de cada zona. Con estas medidas, el Ayuntamiento de Cieza y Aguas de Cieza mantienen su apuesta por una gestión de las plagas urbanas basadas en criterios de prevención, eficacia, protección de la salud pública y sostenibilidad ambiental.
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5: La Fundación Los Álamos del Valle de Ricote, junto con el concejal de Patrimonio Arqueológico, Pablo Braqueais, anunciaban este miércoles en el Palacio Consistorial de Cartagena que la Fundación decidía entregar la quinta edición de su premio Florida Blanca al proyecto de investigación, conservación y difusión cultural del Parque Arqueológico del Foro Romano de Cartagena. El presidente ejecutivo de la Fundación Los Álamos del Valle de Ricote, Joaquín Salmerón Juan, explicaba que este premio viene a reconocer el gran trabajo de investigación, conservación y difusión democrática de tan importante patrimonio arqueológico realizado durante las tres últimas décadas bajo la dirección técnica del catedrático de arqueología de la Universidad de Murcia, José Miguel Noguera, y de la directora de patrimonio histórico del Ayuntamiento de Cartagena, María José Madrid. Braqueais señalaba que el galardón supone un impulso al tiempo que ha puesto en valor el trabajo de investigación y excavación arqueológica desarrollado. También subrayaba la relevancia histórica del molinete y del antiguo foro romano, un lugar muy importante desde el que partían vías y que funcionaba como una auténtica puerta del sol en época romana. Joaquín Salmerón Juan también explicaba que el premio Florida Blanca de la Fundación Los Álamos del Valle de Ricote, creado en el año 2008 por el desaparecido embajador de España José Luis Pardos, tiene un carácter bianual y alcanza este año su quinta edición y que ha sido otorgado a este proyecto del Parque Arqueológico del Foro Romano de Cartagena, el Molinete, por la excelencia de su gestión y también debido a la vinculación histórica entre la antigua Cartagonova y el Valle de Ricote. Del paso de esta vía romana por el Valle de Ricote son testimonios los miliarios hallados en los términos de Cieza y de Ulea, en cuyo municipio se conserva visible un tramo de esta calzada en el paraje del Puerto de la Losilla. La entrega del galardón tendrá lugar el 19 de noviembre por la tarde en el Auditorio El Batel en Cartagena, en un acto en el que recogerán el premio los mencionados arqueólogos José Miguel Noguera y María José Madrid, y que además de las intervenciones institucionales contará con un destacado componente artístico y musical, pues la ceremonia se iniciará con una actuación del pianista internacional Antonio Narejos. El epílogo del acto se hará con la brillantez artística del cartagenero Carlos Piñana, catedrático de guitarra flamenca del Conservatorio de Murcia, que será acompañado en su actuación de un cajista y de una bailadora flamenca.
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5: AFENCE se sumaba en el Día Mundial de la Salud Mental 2026 bajo el lema AdMatch con tu salud mental. Con motivo de ese día que se conmemora mañana sábado 10 de octubre, la Asociación Salud Mental Cieza y Comarca se suma un año más a esta conmemoración que lleva en este año 2026 el lema AdMatch con tu salud mental. Este año la campaña pone especialmente el foco en la salud mental de niños, niñas, adolescentes y jóvenes, destacando la necesidad de cuidar aquellos factores sociales y personales que influyen directamente en su bienestar emocional. El manifiesto aborda algunas de las dificultades que afectan actualmente a la juventud, como la incertidumbre ante el futuro, la precariedad, el aislamiento, la transformación de las relaciones sociales o el impacto del entorno digital. A pesar de la hiperconexión existente, una persona joven puede sentirse aislada y sola. Con motivo de esta conmemoración, AFENCE ha preparado durante este mes una programación de sensibilización, visibilización y participación comunitaria en Cieza, Brán y Blanca, que incluía, entre otras cosas, pues ese acto de hoy viernes 9 de octubre, lectura del manifiesto en Cieza, Brán y Blanca sobre las 11:30, trasladando a los distintos municipios las reivindicaciones y el mensaje de este Día Mundial de la Salud Mental. La programación se completará con otras acciones de sensibilización y con el 16º Encuentro de Familias que se va a celebrar el próximo 24 de octubre. Escuchamos un extracto de las palabras que se han dicho esta mañana en el transcurso de la lectura de ese manifiesto en el Ayuntamiento de Cieza.
1: En el Día Mundial de la Salud Mental, el Comité Pro Salud Mental en primera persona y la Red de Hombres y Mujeres de la Confederación Salud Mental España queremos poner el foco en las condiciones de vida que tienen que afrontar las personas jóvenes y en cómo esa realidad puede afectar su salud mental.
2: En este punto, el aislamiento es una de las principales barreras para poder desarrollar una vida autónoma y satisfactoria. Una de las mayores dificultades es la inestabilidad en el empleo y en la vivienda, que hace muy difícil poder construir un proyecto de vida independiente.
9: El entorno digital ofrece muchas veces un modelo de éxito que no corresponde con la realidad, lo que puede producir frustración. Esta presión social puede generar desorientación y hacer que algunas personas jóvenes busquen refugio en las adicciones con o sin sustancias. Es un factor que debemos tener en cuenta cuando existe un problema de salud mental. Ante estas dificultades, hay que crear más oportunidades para que todas las personas, y especialmente las personas jóvenes, puedan abrirse al mundo y acercarse al sueño de la independencia y del bienestar.
10: Es necesario conocer la realidad a la que nos enfrentamos. Para ello, hay que dar valor a las experiencias vividas y a las voces reales, dejando atrás un estigma y una exclusión que no nos merecemos.
8: Hay que dar las gracias a AFENCE, porque está haciendo una labor tremenda,
0: sí,
8: no solo en Cieza, sino en toda la comarca. Tenemos que agradecer que existan instituciones como AFENCE, que dan visibilidad a los problemas de salud mental, que además tratan los problemas de salud mental y además, sobre todo muy importante, como los actos de hoy, hace que la visualización de estos problemas sea cada vez mayor y que a la gente de a pie, a toda la sociedad, nos vaya costando menos trabajo reconocer los problemas que se tienen de salud mental.
5: El Consejo de Gobierno de la Comunidad de Murcia daba el visto bueno a la propuesta de la Consejería de Infraestructuras y Desarrollo Territorial para la concesión directa de subvenciones por un importe total de 1.534.500 euros a las empresas concesionarias del servicio de autobús interurbano de las líneas de varios municipios de la región, entre las que se encuentra a Abaranca, Las Parras, Moratalla, Caravaca de la Cruz, Cieza y Murcia. Con estas ayudas, el gobierno regional compensa el déficit de las concesiones de transporte de viajeros para garantizar su sostenibilidad económico-financiera y asegurar la continuidad de unos servicios esenciales para la movilidad de los ciudadanos. De este modo se da respuesta a las necesidades de movilidad de la población y se garantiza la prestación de estos servicios públicos.
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5: El pasado lunes 5 de octubre, el grupo de coro Sianza Francisco Salcillo de Cieza acompañó a la Virgen de la Fuensanta, patrona de Murcia, en su entrada histórica al centro penitenciario Murcia 1. Con motivo del centenario de la coronación canónica de la Virgen de la Fuensanta, está teniendo lugar a lo largo de este año tres grandes peregrinaciones. La segunda, que se está realizando del 5 al 18 de octubre, cuenta en su itinerario con una visita al centro penitenciario Murcia 1 de Sangonera la Verde, donde coros y danzas de Cieza estuvo presente para acompañar a la morenica. La Virgen fue recibida en el centro penitenciario en un acto que contó con la presencia del obispo de la diócesis de Cartagena, José Manuel Lorca Planes, el consejero de presidencia de la región de Murcia, Marcos Ortuño, y la alcaldesa de Murcia, Rebeca Pérez López, entre otras autoridades. La directora del centro, Carmen Carrillo, agradeció la asistencia de la Asociación Ciezana y alabó las danzas y piezas musicales que se ejecutaron en honor a la patrona de Murcia.
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5: El presidente del Club Deportivo Cieza, Antonio Díaz, y el director general del club, José Manuel Lucas Tote, comparecían en la tarde de ayer jueves 8 de octubre ante los medios de comunicación para informar de los detalles del partido de Copa del Rey que los esparteros van a jugar el miércoles 28 de octubre a las 8:30 en La Arboleja frente al Granada Club de Fútbol. Los precios de las entradas se fijan en 30 euros la general, 15 euros para los abonados, 10 euros para los menores de 14 años y 15 euros para las jugadoras y jugadores del club mayores de 14 años. Los abonados y los jugadores de fútbol base desde la categoría de alevines hacia abajo podrán adquirir una entrada adicional a 30 euros. Estas se pueden comprar solamente en las taquillas de la Arboleja

0: Arboreja, con el objetivo de poder meter esa noche entre 3.000 y 3.100 personas en el estadio. Todo dependerá del ritmo en la venta de entradas. Antonio Díaz, el presidente, reconocía lo importante que es para Cieza jugar la Copa del Rey y lo difícil que ha sido conseguirlo 2 años consecutivos. El presidente quiso resaltar que en el inicio de temporada no se han hecho los abonados que el club esperaba. El presupuesto y la apuesta por el club están muy por encima y ahora quiere tener un detalle muy importante para estos más de 700 abonados que tiene la entidad de cara a la Copa del Rey. También dijo que el club sigue creciendo con la construcción de la grada de enfrente. Se quiere que el director general de deportes se comprometa con ella ahora que se van a reunir con él. Tote resaltó por su parte el magnífico comportamiento de la afición no solo durante los 2 partidos de Copa del Rey de la temporada pasada, sino también en el inicio de la liga, agradeciendo al ayuntamiento el esfuerzo que está haciendo para tener la iluminación nueva y estrenarla en el partido de Copa, y a la Policía Local, Guardia Civil y Protección Civil por la predisposición mostrada cada vez que hay un evento de esta envergadura. El director general del club daba las gracias a las empresas que han colaborado económicamente con la entidad esta temporada y por supuesto a los casi 750 abonados que ya tiene el Club Deportivo Cieza. Escuchamos un extracto de lo más destacado de esas declaraciones del presidente del Club Deportivo Cieza, Antonio Díaz, y el director general del club, José Manuel Lucas Tote, hablando de ese encuentro de la Copa del Rey que enfrentará el Club Deportivo Cieza y al Granada el miércoles 28 de octubre a las 8:30 en La Arboleja.
1: Volvemos a jugar el torneo de la Copa del Rey, que sabemos que cada año será más complicado. Este año, de hecho, para poder jugarlo habrá que quedar entre los 5 primeros y por lo tanto jugar playoff, que son los equipos que la juegan. Quiero resaltar un poco la importancia que tiene el jugar la Copa del Rey para la ciudad y lo difícil que ha sido pues conseguirla 2 años consecutivamente. Ya hemos visto desde el principio el equipo que hemos hecho, el presupuesto que al final hemos tenido que hacer para tener un equipo ilusionante. Venimos de un principio de temporada bastante positiva. Recordamos el último partido en Orihuela, que fue la verdad que un partido bastante emocionante para la afición, ¿no? Para ver lo que tenemos. Creo que es un año donde empezamos a tener la credibilidad y la creencia de que vamos a poder mantener la categoría, o por lo menos vamos a luchar con ello en un grupo muy difícil. Entonces, bueno, quiero resaltar que en este inicio, bueno, no se han hecho los abonados que yo esperaba, que el club esperaba. El presupuesto y la apuesta por el club está muy por encima, y ahora lo que sí quiero tener es un detalle muy importante con todos aquellos abonados hasta el día de hoy, que además una gran parte de ellos pues nos están acompañando en todos los partidos de fuera, incluso animando muchísimo al equipo y muy comprometidos con el equipo, lo que hace que merezca la pena el trabajo tan importante que hacemos. También estamos viendo las bases, lo bien que han iniciado, sobre todo el filial juvenil, un poquito más dubitativo, pero también lo va a hacer seguro muy bien. Y bueno, pues remarcar sobre todo que voy a tener un detalle importante con los abonados de cara a la Copa del Rey.
2: Resaltar el magnífico comportamiento de la afición, ya no solo en los 2 partidos de Copa del Rey la temporada pasada, sino en este inicio de liga, en el que hemos tenido que limitar algunos comportamientos que eran habituales, como el no dejar a un niño o una niña que jugara con el balón en los descansos. Para nosotros eso también es muy, muy duro, pero al final pues tenemos que acostumbrarnos a este tipo de limitaciones, ya que la categoría también nos la exige. Pues resaltar el magnífico comportamiento, tanto dentro como fuera de casa. Espectacular la afluencia de aficionados y aficionadas en Alcoy, en Villanueva de Castellón y el otro día en Orihuela, que fue la verdad que un auténtico espectáculo. Agradecer al ayuntamiento el esfuerzo que está haciendo para que tengamos la iluminación nueva y la podamos estrenar el día de Copa del Rey, y por supuesto a los cuerpos de seguridad, Policía, Guardia Civil, Protección Civil, que cada vez que viene un evento de este tipo pues muestran toda su predisposición magnífica a ayudarnos en todo momento.
0: Y este domingo a las 5 de la tarde en el campo de la Arboleja, el Club Deportivo Cieza se enfrenta al Club Fútbol Intercity en la 6ª jornada del grupo 3º de Segunda Federación. De ese encuentro, como siempre, daba algunos detalles en esa previa del partido en rueda de prensa el entrenador del Cieza, José Miguel Campos. Vamos a escuchar un fragmento de lo más destacado de esa comparecencia.
3: Con los pies en la tierra siempre, venimos de un partido que nos costó abrir la segunda parte, donde marcamos la diferencia, donde participaron con acierto, yo creo, los jugadores de inicio y la gente que salió desde el banquillo. Pero lo celebramos el lunes y el martes ya pensando en que tenemos que tener, como tú has dicho, los pies en la tierra, seguir nuestra línea de trabajo, tenemos que ver que el

0: El último rival, Orihuela, en los dos partidos de casa, Castellón y ante nosotros, ha conseguido 0 puntos y ha encajado 8 goles. Es decir, que la liga está muy igualada, que no podemos tirar la campana al vuelo y que, siguiendo con la línea de trabajo y, digamos, el modelo, la idea que cada día el equipo está manifestando más los partidos, pues bueno, creo que nos va a ir bien o nos puede ir bien. Y bueno, con humildad y con el trabajo en esta semana diferente ante un rival diferente como es el Intercity. Es pronto para hablar de rotaciones, pero es verdad, yo metería en esa semana de Copa UCAM, Granada y Minera. Terminamos con la Minera. Entonces, bueno, como tú bien dices, vienen 4 o 5 partidos de Liga más un partido de Copa. Importante, estoy tranquilo, estamos tranquilos porque sabemos que la plantilla es equilibrada, ya han participado un buen número de jugadores por el 11 inicial y algunos que van a participar. Lo gestionaremos bien, competiremos siempre ambas competiciones al máximo de nuestras posibilidades y seguro que tiraremos a lo largo y ancho de nuestra plantilla, miraremos, ¿no? Pero ahora es pronto, creo que estos dos partidos en casa tenemos que focalizarlo en intentar sacar el máximo de puntos posible. Si es así, pues nos dejará una posición, bueno, de poder celebrar.
1: 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La plaza de la Zarzuela de Abarán será este sábado 10 de octubre el punto de partida de buena parte del Sillasa Grand Trail, que regresa un año más al Valle de Ricote. Según la Concejalía de Deportes del Ayuntamiento de Abarán, hay entre 600 y 700 personas inscritas y la salida se darán a partir de las 10 de la mañana. Con los familiares, acompañantes y visitantes que se espera que lleguen con ellos, la plaza vivirá una mañana de mucho movimiento. De las 6 modalidades de la prueba, 3 parten desde la Plaza de la Zarzuela y terminan en Cieza. La media maratón Sillasa tiene 25 kilómetros y 1.200 metros de desnivel positivo con salida a las 10 y 10, un tiempo máximo de 5 horas y un límite de 250 participantes. La promo montaña Sillasa recorre 15 kilómetros con 500 metros de desnivel positivo, sale a las 10:40 y da un máximo de 4 horas y 20 minutos. Y la tercera es la marcha senderista montaña de Sillasa sobre el mismo trazado de 15 kilómetros pensada para quien prefiera hacerlo caminando. Las tres comparten avituallamiento en Atalaya en el kilómetro 6,5 y en el santuario en el kilómetro 10 y un tope conjunto de 250 dorsales. Las inscripciones y las consultas del reglamento se podían hacer en alcanzatumeta.es/Sillasa Grand Trail. Recuerden que esta prueba está organizada por el Club Demonio SGT, en colaboración con los ayuntamientos de Abarán, Archena, Blanca, Cieza, Ojor, Ricote, Ulea y Villanueva del Río Segura, además de contar con la implicación de la Federación de Atletismo de la Región de Murcia, y será el evento destacado también de este fin de semana con llegada de las distintas pruebas en meta aquí en Cieza este sábado 10 de octubre.
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1: Nada más, cerramos aquí este informativo con la previsión meteorológica. Hoy se esperaban cielos muy nubosos con probables chubascos ocasionales que podían ser localmente fuertes en la mitad sur de la región durante la primera mitad del día. Luego ya se ha ido despejando la situación, temperaturas en descenso, vientos flojos variables en el interior y moderados de componente este en el litoral. Para mañana sábado, cielos poco nubosos con intervalos de nubes altas e intervalos de nubes bajas matinales, temperaturas mínimas en descenso generalizado, máximas con pocos cambios, vientos flojos variables ocasionalmente moderados de componente este por la tarde. Para el domingo el pronóstico es de cielos poco nubosos, tendiendo a nubosos de nubes altas durante la segunda mitad del día, temperaturas mínimas sin cambios, máximas en ascenso en el interior y sin cambios en el litoral, vientos flojos variables con brisas. El lunes cielos poco nubosos, temperaturas en ascenso, vientos flojos variables con brisas. Y para el martes prácticamente idéntica situación, temperaturas mínimas en ligero ascenso y las máximas prácticamente sin cambios y el cielo poco nubosos o despejados para esa jornada de martes. Ese es el pronóstico de la Agencia Estatal de Meteorología. Aquí lo dejamos. Que tengas una buena tarde de viernes, que también disfruten de este fin de semana largo con el día festivo de la Virgen del Pilar. Nos encontramos de nuevo con más información el próximo martes. Así que ahora la programación habitual aquí en Onda Cieza, continúa la música haciéndote compañía.

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6: Eso.
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0: Son las 3.
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Saludos de Javier Martín, prepárate para una selección donde cada tema ha venido a ganar. Si no es un número uno, aquí no suena. Manuel Turizo dice, por un pendejo no se llora en su nuevo hit. Reggaetón para amigas fuertes que brindan por ellas mismas. Salud mi reina, a bailar.

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1: Miedos, inseguridades y frustraciones. Todo eso es precisamente lo que Carmen Ferré propone mandar a la hoguera en Quémalo. Y para encenderla, cuenta con la colaboración de Bombay.
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0: La Perla de Rosalía forma parte de Lux, su cuarto álbum de estudio. Un tema que habla de relaciones pasadas y que fue grabado entre Francia, España y Estados Unidos. 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Pedir perdón nunca ha sido fácil y Álvaro de Luna convierte precisamente las disculpas, las dudas y las relaciones que se deterioran en canción. Se titula Lo siento y forma parte del álbum Azulejos.
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0: proyecto cuenta además con colaboraciones de Model Actriz y Andris White, integrante de Mike Snow.
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0: Las 3:30. 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

0: construye Bass Pursuit alrededor de una potente línea de bajo y una mezcla de dance, synth pop y rock, concebida para recuperar el placer de bailar.
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0: No quiero más canciones tristes marca el primer lanzamiento de Amaral tras Dolce Vita Tour y además cuenta con las actrices Macarena García, Ana Castillo y Laura Weisman participando en los coros del tema. 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

Una amiga que descubre lo que está ocurriendo y una llamada que nadie responde ponen en marcha la historia de La Sapió. Ryan Castro convierte la situación en una noche de reggaetón.

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2: 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De esos temas que te hacen parar un segundo. En unos años mantiene la línea íntima de The Paul, combinando sencillez y producción moderna en una propuesta muy efectiva.

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1: Karol G presentó Matadora directamente sobre el escenario durante el arranque de una de sus giras en Chicago. Poco después descubrimos que la canción formaría parte de No me arrepiento de sentir tanto.
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1: La colaboración de Juni aporta un matiz diferente a 21 de enero, una canción que une tres sensibilidades musicales dentro de una misma producción: Ana Farelo y Mía Berlín.

0: imbécil. Lola Índigo son amigos desde hace años y esa complicidad terminó entrando también en el estudio. Él firma íntegramente la composición de esta colaboración, casi siempre.
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0: Coti lanza Octubre, de su álbum Serenata en Mi Mayor, para un amor y un atardecer. Un tema pop rock sobre ausencias que evocan atardeceres y recuerdos.

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1: Son las 4.
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6: Miley Cyrus firma Younger You como soundtrack emotivo del Hannah Montana 20 aniversario, con nostalgia que conecta a generaciones. Una canción íntima para los fans originales y los nuevos admiradores por igual. Hey.

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1: Andy habla de adaptarse tal y como es y de seguir haciendo lo que más le gusta después de todos los cambios que ha experimentado en su carrera. Una presentación personal convertida en canción. Soy como soy.

0: está siendo efectuada desde una prisión federal.
1: Con millones de reproducciones acumuladas y varios números uno en España, Omar Montes continúa ampliando catálogo de colaboraciones. En Perdona mi amor apuesta por nuevos compañeros de viaje sin perder su sello musical. Shio y Fernández. Perdona.

0: David, cantante de Maneskin, une fuerzas con Tila y la leyenda Nile Rodgers en Talk to Me, un tema que mezcla el rock, el funk y el pop con una energía única. Colaboración internacional que rompe esquemas y conecta generaciones.
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0: Convertido en uno de los grandes nombres globales del pop latino, Maluma presenta Tu Recuerdo, un tema donde vuelve a explorar su lado más romántico.
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0: Tras iniciar una nueva etapa como artista independiente, Bebe Rexha presenta One Day, una de las canciones incluidas en Dirty Blonde, el proyecto más personal de toda su carrera.

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1: Las 4:30. 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

que marcan el disco. La graciosa lo es en el Baifo, donde Quevedo se une a Elvis Crespo para mezclar tradición y sonido actual en una propuesta que no pasa desapercibida. 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

0: éxito solista que crece imparable.
1: A ver si así aprendes, que te gustan mucho a ti las mujeres.
0: Detrás del fenómeno global hay un artista que no deja de reinventarse. Millo de antes muestra a un Ozuna más maduro, conectando experiencias personales y emociones universales.

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0: ¿Sabías que él y ella ganó dos discos de oro en 2024? Su camino empezó en 2010 y ahora brillan con su nuevo tema, Me falta tu voz.

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0: 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Muchas gracias.
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3: Antes de publicarla oficialmente, Abraham Mateo y María Becerra estrenaron así sobre un escenario durante uno de los conciertos de la Argentina en España. Big One completa esta conexión musical entre ambos artistas.

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1: Después de batir récords con Beautiful Thing, uno de los mayores éxitos mundiales de los últimos años, Benson Boone sigue ampliando repertorio con The Time of My Life, una nueva muestra de su talento como compositor e intérprete.

0: detrás de otra. Solo canciones que han llegado arriba y que se han ganado su sitio. Saludos de Javier Martín, gracias por elegir una selección directa sin rellenos y con el mejor ritmo. ¡Hasta la próxima!
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0: Las 5.
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0: radio. Claro que sí, poniendo en marcha, como es tradicional, nuestro WhatsApp 694-2474-57 y compartiendo contigo para comenzar este éxito llamado No Tengo Remedio, que nos traía la colombiana Ella Tauber. Saludos de José Ibáñez y prepárate porque vamos con más música. Ahora la de la norteamericana Olivia Rodrigo con Drop Dead para caerse muerta.
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0: cómo suena este Hum, cómo me gusta esta última producción para Charlie Puth, pero además con la colaboración de Ícaro Hurtado. Y si me gusta esto, no te quiero contar lo que viene a continuación, que por cierto, nos lo ha pedido a través de nuestro WhatsApp en el 694-24-7457, Lucía. Y es que llega Miley, ya sin el Cyrus, con su Best Persuade.
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0: Repite eso, así es como podríamos traducir este repeat, que es un número uno compartido a medias entre un holandés, Martin Garrix, que es quien firma la canción, y Ed Sheeran, que ha sido quien ha vocalizado el tema. Y ahora nos quedamos con Neil Moliner y su Nexo 01, Me Acuerdo de Ti.
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12: 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Las 5:30.

0: 33 minutos, una menos en Canarias, y lo hacemos con agua, que necesitábamos un traguito. No, no, que esto es broma, es que agua así es como se llama esta colaboración, ya la cuarta entre los colombianos Maluma y Shakira. Venga, que vamos con la radio interactiva. 694-2474-57 es la petición que nos hace la RAIDS, que quiere al gran canario Quevedo junto con Elvis Crespo, la graciosa.
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0: Antes colaborando con Maluma en ese nuevo sencillo llamado Agua, y ahora la hemos rescatado de nuevo con la canción del Mundial, Dai Dai, a Shakira, la colombiana, porque nos lo había pedido Juan Carlos en nuestro WhatsApp. Apunta, 694-247457. La cosa va de chicas, porque ahora llega la británica Olivia Dean con So Easy to Fall in Love.
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0: disco es One Direction, con procedencia irlandesa, y estaba Niall Horan. Tiene nuevas canciones, pero en este caso le estábamos rescatando desde un tiempo atrás con este cielo, con este Heaven. Bueno, y atención, porque ahora nos quedamos en A Toda Radio con los Frequencies. ¿Quieres bailar? Pues prepárate, porque llega Live It All.
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0: Sudafricana Tyla, la chica que se dio a conocer con aquel single llamado Water. Bueno, pues ahora nos presenta Easy Love, que además nos ha servido para hacer la radio interactiva, porque esto nos lo había pedido Luis en el 694-2474-57. Dejamos el WhatsApp para quedarnos ahora con una producción que nos llega desde el Reino Unido. Es un trío muy especial, las chicas de Cardboard Box con Don't Break Her Heart, el sonido para las flores.
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0: Pues sí, querida amiga, querido amigo, en esta tarde de viernes aquí en A Toda Radio, en tu radioestación favorita, también teníamos que contar con el italiano, con Damiano David, que ha contado con Tayla, a la que escuchábamos hace un ratito con nuevo sencillo, It's His Love, y además con la producción de Nile Rodgers, un tema que a estas alturas deberías conocer, que se llama Talk to Me. Y hablando de canciones que deberías conocer, la que viene, Love Me Not, también la deberías conocer sobradamente, Robin Lynn.
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grandes canciones, grandes momentos, banda sonora perfecta para comenzar como tú te mereces el fin de semana. Ahí estábamos con este I Just Call que nos traía Naked, pero además con el featuring de Amari y también de Lato, o lo que viene a continuación, la hija del director de cine J.J. Abrams con Hit the Wall. Es el momento aquí en tu radioestación favorita para...

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0: Le echamos un ojito al relojito y nos dice que exactamente son las 6 de la tarde, 34 minutos, una menos en Canarias. Ahí estábamos con la última producción de Olvido Gara y Nacho Canut, o sea de Fangoria, esa canción llamada El Síndrome de París. Y prepárate porque seguimos con producción Made in Spain. Nos quedamos ahora con lo último de Relsby que se llama ¿Quién te ve?
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0: 57 siempre a través de WhatsApp. Era Raúl quien nos pedía este sonido tan especial que nos llega desde la capital del Turia, desde Valencia, y estaban los Bombay que te decían aquello de quédate conmigo hasta el amanecer o hasta cuando tú quieras, pero quédate porque ahora llega Daniela Blasco con Mentira, una canción que debería sonarte más que de sobra.
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0: Son las 7.
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0: Señoras, señores, esto es A Toda Radio. Estamos celebrando contigo que por fin estamos a viernes. Ahí estamos a las puertas del fin de semana. Exactamente, son las 7 de la tarde, 3 minutos, una menos en Canarias. Y ahí estábamos compartiendo contigo lo último para el ex líder de Cincinnati, para el sevillano Álvaro de Luna, que nos traía Llego Tarde. Y ojo, ahora llegan dos gemelas, DJs y productoras. Nos quedamos con Tonight, que es la propuesta para Coco and Bracey.
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0: magnífica, ¿eh? Pero qué bien le ha quedado este sonido tan especial llamado Cuando te quieres marchar al Toledano Pole, pero además con la de Rentería con Leire Martínez. Atención porque seguimos con producción Made in Spain y además también con Radio Interactiva a través de nuestro WhatsApp 694 24 74 57. Es Sole quien nos pide al asturiano Enol con Ojos de Gata.
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británica que por fin está de vuelta con nuevo álbum debajo del brazo después de su divorcio. En lo personal, bueno, pues ya sabes que cada uno tiene sus altos y sus bajos, pero en lo musical esta mujer sigue bien arriba. Ahí estaba Black Prada Dress, la última entrega de Ellie Goulding. Y ahora nos quedamos con Taylor, con Sarah Larson y Sir Diddy Kane. Él ya lo ha vuelto a hacer de nuevo.

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0: tocaba hacer la radio interactiva. Estábamos viajando además hasta New York City con Somebody, con su última propuesta, este rompehogares, este homebreaker, porque nos lo había pedido Juan Carlos. Y ojo, porque ahora dejamos Estados Unidos para irnos hasta el Reino Unido y con Emerald Days, la última propuesta para Alex Warren.
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0: Ahí estaba Neil Moliner, ya sabes, el catalán que tenía que sonar esta tarde de viernes aquí en A Toda Radio. En este caso lo hacía con Vuela Alto. Era una sugerencia que nos había hecho María Jesús en nuestro WhatsApp 694-2474-57. Oye, que nos quedamos con una institución en el mundo de la música dance. Llega Roger Sánchez con su How Do We Say Goodbye.
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0: queridas amigas, queridos amigos, ahora sí que sí ha llegado el momento. Yo te digo bye bye, arrivederci, sayonara, ofidesendas, vidania, chao chao, adiós en definitiva, porque concluye por hoy viernes A Toda Radio. Nos marchamos, te dejamos en las mejores manos, las de los compis, y por supuesto, te deseamos que tengas un feliz, felicísimo fin de semana. Saludos de José Ibáñez, un besazo si eres nena, un abrazo si eres nene. Disfruta del weekend, que para eso está. Adiós.
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15: Son las 8.
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0: ¿Qué tal? ¿Cómo estás? Saludos de Jesús González. Es un placer, como siempre, acompañarte en esta nueva etapa actual. Bienvenido, bienvenida. Comenzamos ya.
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0: Mira, hoy traemos un montón de propuestas que nos van a llevar hasta Imael Angel, Ultanati, Hugel, Momento de Sun. También estaremos en buena compañía con Shakira, Esira Zefchi, Sam Spyro y muchos más. Le damos al botón del play.

0: Y lo hacemos siempre en la mejor, sí, en la mejor de las compañías. Y lo hacemos de mil amores, con Arde Bogotá, Ariana Grande, Luis Fonsi y muchos más.
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0: Oficialmente inauguramos y lo hacemos en compañía de 21 y Malmö 040. Otra reversión del tema Estarás. Bienvenidos.
2: Estarás.

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1: En el Arrondear de Bogotá se encuentra una canción dentro de Manufacturas del Club de la Gente. Esto es Bigger Splash.
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Ya te hemos contado que es una canción medio tiempo, de tono muy contenido, melancólico y atmosférico, que funciona como una balada de gran carga emocional. Arde Bogotá, el álbum Manufacturas del Club de la Gente. Desde Cartagena para el mundo, su tercer disco tiene mucho recorrido.

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0: Andrés Suárez. Y además de todo eso traemos otras historias que completan nuestra edición actual de hoy.
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0: Buen momento para irnos directamente hasta Canadá. Allí está Carrie Rae Jepsen. Esto es lo último, lo más reciente que tenemos en nuestras manos. After All.

Nos hemos alegrado al escuchar la nueva canción de Carly Rae Jepsen, incluida en Day and Night, Día y Noche, desde el sello Interscope Records. Tiene un poco de todo, pop, también house, incluso psicodelia. Si no lo percibes a la primera, seguro que la segunda escucha lo podrás comprobar. Lo más actual también cuenta hoy con Shayna Spiro, una de las voces del momento que está siendo protagonista durante minutos, al menos aquí en este programa. Lo más actual, Great Expectations.

Ahí está Sana Spyro. Nos gusta. Igual que Mr. Now It's All. Está va preparando nuevas historias. Ya tenemos una nueva en un nuevo disco. Estamos ya en esta que ya es archiconocida. Es de Teddy Swims.

ahí verás a la historia. Autosabotaje, dolor de ese propio autosabotaje, romántico, miedo, enamorarse, arruinarlo todo. Menudas reflexiones, Mr. Now It's All. Teddy Swims, tenemos muchos meses por delante para disfrutar, pero al máximo, de Teddy Swims con nuevas canciones y material nuevo discográfico. Aquí está el temazo rey del verano, gracias al Canario Quevedo y el artista veterano a nivel tropical latino, Elvis Crespo, el autor de Suavemente, junto al emergente Quevedo, promocionando su isla, la de su tierra, la graciosa.

¿Cuántas veces ha paseado? Y lo que nos queda todavía, ¿eh? Por escuchar de la graciosa durante esta temporada, de aquí a final de año. La graciosa Quevedo y Elvis Crespo. Bueno, el cuarto y último sencillo del disco Algo Right de Natalie Bluvia está aquí. Es el disco número 7 en la carrera del artista, autora de aquel éxito titulado Thor. Esto es Beautiful Love.

0: Toda la promoción de este álbum, Algorit, Beautiful Love, Natalie Imbruglia, y ahora Andrés Suárez. Nos vamos hasta la habitación, sí, en la que está hospedado, la habitación 517.
1: Estás...

0: cierto, se está en la habitación 517. Y si no, que le pregunten a Andrés Suárez, artista de lo más
1: actual.
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0: Son las 9.
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Además, abrimos esta nueva tanda con una canción que habla de volver a enamorarse o querer de nuevo tras las experiencias vividas. Eso sí, liando, ¿eh? Lidiando con las inseguridades personales y valorando esos pequeños instantes que parecen detener el tiempo. Lori Meyers, tus amigos. Y en nada...

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0: Fecha de caducidad contiene muchas canciones. Una de ellas es Mentiras Arriesgadas.

0: mentiras arriesgadas. Melendi. Y desde Chicago, con un tema que fue destacado hace 2 años, se vuelve a convertir en fenómeno viral, Robin Lenny. Ese es el sonido de Love Me Not, y está aquí ya, preparado para sonar en la radio, lo más actual.
1: Sí.

¿Cómo nos gusta el sonido del momento? Robin Levy, que después de 2 años se ve en otro momento destacado a nivel global con Love Me Not. Atención a Leire Martínez, Pedro Capó y David Guetta.

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0: La banda de Guadalajara, Despistado. Una vida sin ti. Imagina lo que supondría una vida sin ti. Esta es lo más actual. En estos últimos minutos buscamos
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0: a Nickelback.
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0: Mucha atención porque le está para su lado más visceral. Make Me Love You pasa a sonar por lo más actual.
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0: La banda canadiense está de vuelta.

cuarteto canadiense que ha firmado una de las canciones más introspectivas y directas hasta ahora. Bucean de lleno en la incertidumbre, la vulnerabilidad, el puro vértigo emocional que supone abrir las defensas ante una persona o una experiencia desconocida, logrando equilibrio brillante entre melodía y electricidad. Aquí está la última de Nickelback.

pronunciamos en español el nombre de ese productor rumano, desde Rumanía. DJ Goja en España, pero si ponemos acento rumano sería Goja. DJ Goja. Con Melody Queso de Rulo al loro con la historia de mi chico.

estudiando medicina y también probando suerte en la industria tan compleja de la música. En España ya tiene un nombre, un hueco, un espacio, un rincón, Lola Tudori. Pistoletazo de salida.

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0: 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Son las 10.
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es el fin de semana, no es solo una fecha señalada en el calendario. Es una actitud ante la vida que empieza a tomar forma ahora mismo, lo que yo te diga.

0: Oye, una recomendación gratuita. Deja alguna cosa sin organizar, ¿eh? Que lo improvisado suele tener mejor banda sonora. Y si es desde el pasado, también os vale.
1: Edge Sound Deluxe. 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
1: Si es que piénsalo, qué radio que hayas escuchado hoy te pone música como este Appetite.

0: La razón para que empieces a bailar este fin de semana. Dance Reason for You.
1: Mira qué razón, Jhony Conti, Andrés Sonrubia.

0: Los demás puestos están ocupados.
1: DJs, que no os lo cuenten, sed vosotros los que ponéis la música que todos quieren. Si necesitáis ayuda en el estudio, aquí estoy para crear un original o un remix como este.

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0: Son las 11.
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0: y otro de los experimentos sonoros de nuestro compañero aquí en la radio, Onrubia. Tú no lo ves, pero lo vas a oír.
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tema que habla de relaciones pasadas y que fue grabado entre Francia, España y Estados Unidos. 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Pedir perdón nunca ha sido fácil y Álvaro de Luna convierte precisamente las disculpas, las dudas y las relaciones que se deterioran en canción. Se titula Lo siento y forma parte del álbum Azulejos.

0: proyecto cuenta además con colaboraciones de Model Actriz y Andris White, integrante de Mike Snow.
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0: Persuade alrededor de una potente línea de bajo y una mezcla de dance, synth pop y rock concebida para recuperar el placer de bailar.
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0: No quiero más canciones tristes marca el primer lanzamiento de Amaral tras Dolce Vita Tour y además cuenta con las actrices Macarena García, Ana Castillo y Laura Weisman participando en los coros del tema.
2: No.

Una amiga que descubre lo que está ocurriendo y una llamada que nadie responde ponen en marcha la historia de La Sapió. Ryan Castro convierte la situación en una noche de reggaetón.

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1: De esos temas que te hacen parar un segundo. En unos años mantiene la línea íntima de The Fall, combinando sencillez y producción moderna en una propuesta muy efectiva.

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2: Karol G presentó Matadora directamente sobre el escenario durante el arranque de una de sus giras en Chicago. Poco después descubrimos que la canción formaría parte de No me arrepiento de sentir tanto.
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2: La colaboración de Juni aporta un matiz diferente a 21 de enero, una canción que une tres sensibilidades musicales dentro de una misma producción: Ana Farelo y Mía Berlín.

0: López y Lola Índigo son amigos desde hace años y esa complicidad terminó entrando también en el estudio. Él firma íntegramente la composición de esta colaboración, casi siempre.
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0: Coti lanza Octubre de su álbum Serenata en Mi Mayor para un amor y un atardecer. Un tema pop rock sobre ausencias que evocan atardeceres y recuerdos.
2: Si

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4: Miley Cyrus firma Younger You como soundtrack emotivo del Hannah Montana 20 aniversario, con nostalgia que conecta a generaciones. Una canción íntima para los fans originales y los nuevos admiradores por igual. Hey.

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1: Andy habla de adaptarse tal y como es y de seguir haciendo lo que más le gusta después de todos los cambios que ha experimentado en su carrera. Una presentación personal convertida en canción. Soy como soy. ¿Cuántas veces?

0: llamada está siendo efectuada desde una prisión federal.
1: Con millones de reproducciones acumuladas y varios números uno en España, Omar Montes continúa ampliando catálogo de colaboraciones. En Perdona mi amor apuesta por nuevos compañeros de viaje sin perder su sello musical. Shio y Fernández.

0: David, cantante de Maneskin, une fuerzas con Tila y la leyenda Nile Rodgers en Talk to Me, un tema que mezcla el rock, el funk y el pop con una energía única. Colaboración internacional que rompe esquemas y conecta generaciones.
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0: convertido en uno de los grandes nombres globales del pop latino, Maluma presenta Tu Recuerdo, un tema donde vuelve a explorar su lado más romántico.
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0: Tras iniciar una nueva etapa como artista independiente, Bebe Rexha presenta One Day, una de las canciones incluidas en Dirty Blonde, el proyecto más personal de toda su carrera. One Day.

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0: colaboraciones que marcan el disco. La graciosa lo es en el Baifo, donde Quevedo se une a Elvis Crespo para mezclar tradición y sonido actual en una propuesta que no pasa desapercibida.
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Detrás del fenómeno global hay un artista que no deja de reinventarse. Millo de antes muestra a un Ozuna más maduro, conectando experiencias personales y emociones universales.

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0: ¿Sabías que él y ella ganó dos discos de oro en 2024? Su camino empezó en 2010 y ahora brillan con su nuevo tema, Me falta tu voz.

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0: mejor a la buena que a la mala, gorilla. Muchas gracias.
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3: Antes de publicarla oficialmente, Abraham Mateo y María Becerra estrenaron así sobre un escenario durante uno de los conciertos de la Argentina en España. Big One completa esta conexión musical entre ambos artistas. Yeah.

después de batir récords con Beautiful Thing, uno de los mayores éxitos mundiales de los últimos años, Benson Boone sigue ampliando repertorio con The Time of My Life, una nueva muestra de su talento como compositor e intérprete.

0: otra. Solo canciones que han llegado arriba y que se han ganado su sitio. Saludos de Javier Martín, gracias por elegir una selección directa sin rellenos y con el mejor ritmo. ¡Hasta la próxima!
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0: Es la 1:52 de la madrugada.
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0: Esto, esto está a punto de explotar.
1: Esto está a punto de explotar.
0: ¿Lo ves? Yeah, right here. 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